0: Ya volvemos. Vamos con nuestros anuncios.
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0: 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Salmos 75:1. 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
4: 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Mateo 11:28.
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7: Deuteronomio 11:26, cuando usted lo encuentre, me dice amén. Ok, leamos la palabra del Señor, honrando al Padre, al Hijo y al Espíritu Santo. Dice: he aquí yo pongo hoy delante de vosotros, ¿qué dice? La bendición y la maldición. La bendición si oyereis los mandamientos de Jehová vuestro Dios que yo os prescribo hoy, y la maldición si no oyereis los mandamientos de Jehová vuestro Dios y os apartareis del camino que yo os ordeno hoy para ir en pos de dioses ajenos que no habéis conocido. Siéntese, pero no se duerma. Vamos a estar unos minutos ministrando la palabra del Señor. Y quiero comenzar esta palabra diciendo lo siguiente: todos en algún momento de nuestra vida hemos pensado en cuál será el plan que el Señor tiene para nosotros. El soltero quiere averiguar qué es lo que Dios va a darle para casarse. La soltera quisiera saber el nombre de ese muchacho con el que se va a quedar. Y más de alguna vez en la vida ha habido personas que han ido con otras personas para que les lea la carta, y llegan y le dice: buenas, quiero que me lea las cartas para ver qué me prepara el futuro. Muchas personas han caído en la curiosidad de saber qué es lo que viene más adelante, y todos quisiéramos saberlo, ¿sí o no? Yo quisiera saber con quién me iba a casar. Yo quisiera saber cómo serán mis hijas, mis hijos. Yo quisiera saber de qué edad me voy a morir. Yo quisiera saber qué viene después de esto en el ministerio. Muchas cosas, y sería calidad, pero no se puede. Y eso es lo bonito de la vida, que no podemos. Y cada día es una aventura, cada día es un nuevo descubrimiento que el Señor tiene para nosotros. El Señor habla al pueblo de Israel antes que entrara a Canaán y le dice: he aquí yo pongo delante de ti, Israel, la bendición y la... ¿Usted qué quiere ser? ¿Bendecido o maldecido? Bendecido. Ok. Para tener la bendición del Señor en nuestra vida, hay ciertas reglas que como cristiano debemos de tener en nuestro diario vivir. Todos los que tienen negocios saben lo que tienen que hacer para que les vaya bien en el negocio. ¿Qué tienen que hacer? No comerse las ganancias. ¿Qué más? No comerse el producto de la tienda. Imagínese que usted todos los días come pollo. Ya no va a vender pollo, no va a haber ganancia porque se está comiendo la inversión también. Así, del mismo modo, en el Evangelio de Jesucristo hay ciertas reglas, ciertas normas que debemos de seguir para que la bendición del Señor nos alcance y seamos hombres, mujeres, jóvenes y señoritas bendecidos por el Señor. Muchas veces la gente le echa la culpa al diablo. Es que me fue mal en el noviazgo porque el diablo. No, un momento. Te fue mal porque tomaste una mala decisión. Por eso el Señor le dijo a Israel: he aquí, les pongo hoy delante de ustedes. ¿Quieren ser bendecidos? Obedezcan mis mandamientos. ¿Quieren ser maldecidos? Busquen qué hacer por su propia cuenta. Esa es la palabra que yo traigo para ti en esta hora de la noche ya. Una palabra que el Señor te está diciendo: te voy a bendecir, te voy a levantar, te voy a usar, pero no es solamente trabajo mío bendecirte. También necesito que tú aprendas a tomar decisiones, porque lo bueno que siembres hoy va a ser lo bueno que vas a cosechar mañana. Lo malo que siembres hoy va a ser lo que te va a hacer llorar mañana. Tenemos que aprender a tomar decisiones que nos ayuden a enfocarnos en lo que verdaderamente queremos en la vida. La palabra del Señor nos dice cómo podemos alcanzar las bendiciones del Señor, cómo podemos ser una juventud que camine bajo el propósito de Dios. Y eso me lleva al punto número uno en esta hermosa noche. Y esto me lleva a comentarles y a decirles a ustedes que, como hijos de Dios, debemos de aprender a honrar a Dios en todo momento. Escuche bien esto, juventud linda. 1 Corintios capítulo 6, verso 12 dice así: todas las cosas me son lícitas, pero no todas conviene. Todas las cosas me son lícitas, mas yo no me dejaré dominar de ninguna. Y ahí viene la palabra que muchos chicos y chicas me escriben siempre en Messenger, en WhatsApp: hermano Byron, ¿está bien que yo salga con una chica que no es cristiana? Y yo le digo: ¿te edifica? Y me dejan en visto. Hermano Byron, ¿está mal que yo salga con mi novia a altas horas de la noche a un parque donde no hay luz? Y parece tonto esa pregunta, pero muchos chicos tontos me las mandan por WhatsApp. Y yo le digo: ¿vas a ir a orar por ella a ese parque? Y me bloquean. Por eso el apóstol le dice a toda la juventud: no preguntes si es malo algo o es bueno. Pregúntate si te acerca a Dios, si te edifica o te aleja del propósito que el Señor ha preparado para tu vida. Cuando algo no te acerca a Dios, te aleja de Dios y te desvía del propósito. Pero cuando Dios te manda una persona correcta, esa persona va a ser la que te lleve a cumplir el propósito que el Padre ha preparado para tu vida. Una idónea, no una demonia. Hay cosas que no se preguntan. Me dice: hermano Byron, ¿es malo fumar? Y le pregunto: ¿por qué me preguntas eso? Es que en la Biblia no existe. Ok, y yo le pregunto esto: ¿es bueno para tus riñones y para tus pulmones estar tragando humo como traile? Y me dicen: no, pues no, la Biblia dice que el que destruye el templo del Espíritu Santo, que es nuestro cuerpo, el Señor lo va a destruir a él. Entonces hay cosas que no están en la Biblia, pero que nosotros debemos de tomarlas como negativas. ¿Por qué? Porque un cigarrillo me hace mal, ¿en qué? En mis pulmones, y termino tosiendo pura camioneta en plena bajada. Entonces hay cosas, juventud, que el Señor dice: ¿te convienen? Sí, Señor, ok, hacelas. ¿No te convienen? No, Señor, no las hagas. La palabra del Señor dice: no os unáis en yugo desiguales, señorita. Alguien que te roba la unción, que te roba la paz, que te roba el amor del Señor, no es alguien que Dios te ha mandado. Gracias por ese amén. Hay una hermanita, mamá de los Donkey, que me está diciendo amén, sí. Y el resto ya se enojaron. Hay muchas cosas que nosotros como jóvenes, digo, yo ya entré en el club de los 30, pero por ahí andamos entre la vejez y la juventud todavía. Y hay cosas que nosotros como jóvenes tenemos que preguntarle a Dios, pero hay cosas que nuestras propias decisiones tienen que tomarse si es sí o es no. Ejemplo, una señorita me dice: hermano Byron, estoy saliendo con un músico de mi iglesia, en la iglesia me trata bien, pero cuando llegamos cada quien a su hogar, él me llama y me maltrata, que por qué saludé a un diácono, que por qué saludé a otro joven. Y yo le digo: oye, mija, ¿es tu novio o es tu papá? Y hay cosas que los jóvenes tienen que darse cuenta, que no todo lo que brilla es oro. Hay gente que me ha dicho, chicos y chicas, es mano Byron, pero ella va a cambiar. Yo le digo: no la vas a cambiar ni con cesárea, mijo. No la vas a cambiar. Es que, hermano Byron, yo amo a este muchacho. Es que cuando empezamos de novio, él no era así. Y yo le digo: ¿cómo era? Él era cariñoso, no me celaba, él me agarraba la mano en el culto, orábamos juntos, hablábamos en lengua en el culto. Ahora me maltrata en lengua. Y es que tarde o temprano la gente que es mala se va a quitar la máscara y va a mostrar su verdadera cara. Cuando nosotros comenzamos y emprendemos una relación, mire, le estoy hablando de esto porque hoy es el último día de la campaña y el mensaje está enfocado en la juventud. Pero hay momentos donde los chicos necesitan que nosotros le hablemos cosas que no se hablan regularmente en las iglesias. Y hoy estoy encargado de decirte que cuando Dios te manda a una persona, te la manda para edificarte, para ayudarte a cumplir los propósitos de la vida y para que un día puedan casarse a como Dios manda, con la bendición de su padre, de su familia y la bendición que viene de allá arriba. ¿Alguien quiere hacer las cosas bien aquí? Cuesta, por supuesto que cuesta. Los índices de divorcio a nivel nacional son terribles. Se gasta más en el divorcio que en la boda. ¿Por qué? Porque en la boda gastas 20,000, te divorcias, la mujer te quita hasta los calzoncillos. Se gasta más en un divorcio que en una boda. ¿Cuánto gasta en una boda? 20,000. ¿Cuánto vale un divorcio? 10,000 con el abogado y te quita hasta la casa tu mujer. ¿Por qué terminan los matrimonios en divorcio? Porque se casan por la carita bonita. Porque se casan porque el chavo tenía o porque la chava tenía. Hay hombres haraganes que no quieren trabajar y se casan con una chica que tiene mucho pisto. Gracias por ese amén. El resto se enojaron. No me importa, ya me voy a ir. Cuando basamos una relación en lo que yo quiero, en lo que yo pienso o en lo que yo veo, esa relación puede terminar en un fracaso. El Señor nos habla, acabamos de leer, todas las cosas me son listas. ¿Qué significa? Todo lo puedo hacer. ¿Te puedes casar con una que no es cristiana? Podés hacerlo. ¿Te va a ir bien? ¿Quién sabe? ¿Podés andar haciendo cosas malas por allá donde nadie te mira? Si podés, te conviene. Tú sabes si te conviene o si no te conviene. Como jóvenes que son ustedes, jóvenes y señoritas, siempre van a ser tentados por el enemigo. El casado tiene tentaciones. Sí tiene. El soltero tiene más tentaciones. No es que, ay, es que ya me casé. Yo tengo 40 años de casado. Nadie me hace caso, No, hermano. Hay tentaciones para los casados también y hay tentaciones para los solteros. ¿Cuál es la tentación de los solteros? Que quieren comerse el pastel antes de la boda. El que entendió, entendió, y el que no, me escribe en WhatsApp, le explico con piedritas. Muchos chicos se emocionan y quieren comerse el pastel antes de todo. Tienen 3 meses de noviazgo y ya le dicen: mi amor, fíjate que yo te amo y ya le puse nombre a nuestros hijos. Y yo me imagino que uno se va a llamar Alberto de Jesús y el otro se va a llamar Byron Antonio y el otro se va a llamar, ¿qué más? Eulogio Casimiro del Perpetuo Socorro de la Divina Providencia. No sé. Y se emocionan. tienen 3 meses de noviazgo y ya comienzan a pedir cosas que solamente se pueden pedir en un matrimonio. Por eso es que hay mucha gente que cae en maldición y se aburren. Hay gente que ya no se casa. ¿Por qué? ¿Para qué se van a casar si ya se comieron el pastel? ¿Para qué? El propósito que Dios tiene para tu vida, señorita, es: si querés casarte, ponte de novia con alguien o de novio con alguien. Si no te quieres casar, enfócate en la palabra del Señor, en el propósito que Dios tiene para tu vida. Estudia, cumple tus metas, sé millonaria, construye tu casa, sé una mujer empresaria preparada, y después de eso ya piensa en un matrimonio. ¿Por qué? Porque todo tiene su tiempo. Todo tiene su tiempo. No quemes las etapas. Tenés 16 años, ¿qué haces de novia con un pobre que no tiene trabajo? Ay, mami, es que como me gusta este muchacho, ¿y qué te va a dar, mija chula, si sus tatas lo mantienen a este pobre diablo? En el año 2019, en el siglo 21, ya no se vive de amor. Ya no. Porque usted: te amo, sí, pero mi amor, con ese te amo no me voy a comprar un corte nuevo, dígale. Mi amor, es que tú eres la mujer de mi vida, sí, mi chulo, pero con te amo no vas a construir una tu casa, puros te amo. Las señoritas y los jóvenes deben de pensar bien con su cabecita lo que quieren para la vida. ¿Qué quiere usted? ¿Quiere que Dios te bendiga? Hay un concepto erróneo del mundo, y el concepto es: nacemos, crecemos, nos reproducimos y nos morimos. Ahí está, cuatro cosas. Y eso no es así. El concepto está errado, porque el concepto debería ser: nacemos, crecemos, estudiamos, nos preparamos, hacemos nuestra casa, compramos un terreno, nos graduamos de nuestra profesión, conocemos a un muchacho, le servimos al Señor con él, lo aprendemos a conocer, y si es voluntad de Dios, nos casamos. Pero muchas veces nos ahorramos todo el proceso. Lo conocemos, se dice te amo en Messenger, yo también, ponen un día de relación, se comprometió, el siguiente día ya se casan por Facebook y ya estuvo. Y pierden el propósito de la vida. Lo que yo quiero, señorita y joven, es ahorrarte lágrimas. Porque hay chicas que antes venían a la iglesia o iban a su iglesia y tú las mirabas cantando y adoraban al Señor y danzaban en el Espíritu y hablaban en nuevas lenguas. Se pusieron de novio con un endemoniado y ya ni cantan en el culto. Un noviazgo es para que sonrías más, para verte más guapa, más elegante, para que busquen al Señor junto, para que cuando vengan a la iglesia se cumpla lo que la palabra de Dios dice: entrad por esa puerta con acción de gracia. Alguien que te acerque a Dios es aquella persona que te va a mostrar el camino para aprender a alabar al Señor, a adorarle. Esa persona te edifica. Es una bendición para ti, no es una maldición para tu corazón. Tienes que buscarte a una persona que te acerque a Dios, mija. Porque si te hace llorar ahorita que sos su novia, imagínate cuando sea tu marido, te va a patear como Chuchita. Chuchita. Si te falta el respeto ahorita que es tu novio, cuando se casen te va a poner cadenita. Venga, venga, venga, venga, venga. Te va a amarrar a la orilla de la cama. Las cosas se hablan a tiempo para que cuando te vayas de cabeza tú digas: es que el Byron Kruger me lo dijo, sonsa. Diría mi abuelita Emelina: la cabeza no solamente es para los piojos, es para planear tu vida y para tomar decisiones correctas. Porque Dios dice: yo sé los pensamientos que tengo acerca de ti, y son pensamientos de paz y no de mal, para darte el fin que estás esperando. ¿Alguien quiere cosas buenas aquí? Tome decisiones buenas. Siempre le digo a los chicos y a las chicas: no importa que tengas que llorar una semana terminando con esa relación que no te conviene, pero es mejor llorar una semana que lamentarte toda una vida durmiendo con un diablo que no te respeta. ¿Están todos serios ya? Vaya que esta es la clausura. Ay, Dios mío. Sigamos aconsejando a los muchachos mejor. Hay ciertos peligros que como jóvenes nos enfrentamos las 24 horas. Y uno de esos peligros son las pasiones de este tiempo. Al hablar de pasiones no me refiero a nada morboso. Me refiero, Pastor Juan, a los diferentes ofrecimientos que el mundo nos hace, a los diferentes propuestas que el enemigo nos tira diariamente. Segunda Timoteo capítulo 2 verso 22 dice: huye también de las pasiones juveniles. ¿Qué significa esto? Huye. Alguien me dijo: hermano Byron, yo soy un hombre que como ayuno, como oro. Si me pone el diablo una rubia, yo le hablo en lengua si la reprendo.
5: Aguante, aguante.
7: El apóstol dice: huye. ¿Qué es huir, hermano? ¿Qué es huir? Correte, correte. Patitas, ¿para qué te quiero? Correte. Hay gente que dice: no, es que yo soy el hombre más ungido de Totonicapán. Yo miro una mujer y no siento nada. Solo que le gusten los hombres, no siente nada. Pero el que es hombre, hombre, mira una dama bien hermosa, y si no anda bien orado y bien ayunado, el diablo lo destruye. Por eso el apóstol dice: huye de las pasiones juveniles, señorita. No salgas con alguien a no ser que vaya un familiar contigo. Por eso en mi tiempo decían, cuando uno pedía permiso de salir con una chica, la mamá le decía: ¿con quién te vas a ir? Es que fíjate que Byron me quiere invitar a comer un helado. ¿A dónde van a ir? Al parque. Muy bien, llévate a tu hermano. Juan, andate con ella. La cuidas, no te despegues de ella. Mira que todo esté bien, ¿oíste? Y iba su guardaespaldas, pastor. Uno estaba platicando ahí, la chica estaba ahí y el guardaespaldas estaba escuchando. Ahora ya no. Ahora la señorita: mami, ahí vengo, voy a ir a hacer un trabajo. ¿Qué trabajo será? A los 9 meses se mira el trabajo. Por eso hay que cuidarse. Guarden el templo del Espíritu Santo, porque Él habita en nosotros. Hay que cuidar el templo de Dios para que te vaya bien en la vida, señorita, y te cases con un hombre de Dios. No es que, ay, es que me está dejando el tren. No importa, señorita, aunque sea en avión, pero se casa. A nadie lo deja el tren, hermano. Es que ya me siento vieja. ¿Y cuánto tenés? 19. Ay, Dios, tranquila. En Estados Unidos las abuelitas se casan de 50 años. Aquí en nuestra cultura es que las patojas como que tienen mucho frío y se casan a los 14 años. Pero hay culturas diferentes a la de nuestro país, Guatemala y mi país, Nicaragua. Allá también las patojas se casan de 15, 16, 17, 18. Pero en Estados Unidos las abuelitas de 45, 50, 60 años ahí van con su patojo de 70 años a casarse. Usted no pierda el enfoque de lo que quiere hacer en la vida. No hay cosa más horrible que irse al cementerio sabiendo que pudiste haber logrado tus metas, pero por una mala decisión te arruinaste la vida. La culpa no es del diablo. El diablo, si él quiere, está ahí. Pero ¿quién es el que le da permiso para que nos destruya la vida? Nosotros mismos. ¿Con qué? Con la gente con los que nos relacionamos. Uno, con las cosas que hablamos. Dos, tres, con las cosas que hacemos. Cuatro, con las decisiones que tomamos. El diablo puede estar ahí, pero usted es el que le da permiso que le arruine la vida, que le arruine el matrimonio, que le arruine los planes y que le arruine todo. Satanás viene a robar y a destruir, sí, pero cuando usted se lo permite. Tome decisiones correctas. Permita que el Señor sea tomando las decisiones correctas. ¿Para qué? Para que te vaya bien en la vida. No hay mayor cosa, mis amados hermanos, que saber que tu vida y tus planes están en las manos del Señor. ¿Qué dice la palabra de Dios con respecto a eso? Dice: y sabemos que a los que aman a Dios todas las cosas le ayudan. ¿Usted ama a Dios? Si usted ama a Dios, debe de saber tomar buenas decisiones que no lastimen el corazón de Dios. Porque chicos, hay a morir. bonitos, hay altos, hay chaparros, hay gorditos, morenitos, negritos, flaquitos, gorditos, más gorditos, bicola, más. Hay de todo tamaño, de todo color. Así que no se desespere. Usted planee su vida, viva la vida bien, enfóquese en lo que Dios quiere hacer con usted y permita que los propósitos de Dios se cumplan. Que el día que usted quiera casarse diga: me quiero casar porque soy una chica feliz, porque he logrado mis metas y quiero compartir mi felicidad con otra persona. Esa debería ser la mentalidad de una señorita: casarte porque ya eres feliz, porque ya estás completa, porque ya lograste tus metas, pero casarte para que otro cumpla los sueños de él y tú solo al ladito de él. Sueña, haz lo tuyo, vive bien, cumple tus metas, que tus papás se orgullezcan que tienen una hija que tiene una integridad intachable ante Dios y ante su familia. Honra a tus padres, dice la palabra del Señor, para que tus días se alarguen sobre la tierra y seas feliz. Porque cuando aprendemos a esperar en los planes que el Señor tiene para nuestra vida, vivimos una vida tranquila y feliz. Y sea cual sea la cantidad de años que el Señor nos vaya a dar en esta tierra, si aprendemos a caminar de la mano de Jesucristo, no tienes que tener miedo. ¿Por qué? Porque Dios ha establecido un plan desde tu nacimiento hasta tu muerte, que serás bendición, no serás maldecido, serás bendecido si empiezas a esperar lo que Él tiene para tu vida. Huye entonces de las pasiones de este siglo. Huye de Facebook, porque Facebook nos quita el tiempo. Yo me he dado cuenta cuando llego después de las conferencias y llego a mi casa y comienzo a ver Facebook, cuando me doy cuenta ya llevo media hora viendo. Y yo digo: ¿qué estoy haciendo? Apago mi teléfono y mejor busco mi Biblia y comienzo a ver la siguiente conferencia el siguiente día. Es tan rápido, hermanos amados, que se nos va el tiempo en Facebook, y tan lento que pasa el tiempo cuando estamos de rodillas. Y lamentablemente tenemos señoritas que se dedican más a Facebook que a buscar de Dios. Tenemos jóvenes que se dedican más a darle más tiempo a Facebook que a buscar el propósito divino. Y todos tenemos la mala costumbre de que cuando nos va mal, al primero que le echamos la culpa es a Dios, a nuestros papás, le echamos la culpa a quien sea, al diablo, y no nos culpamos nosotros mismos por las decisiones que tomamos. El Señor le dijo a Israel: he aquí te pongo hoy la bendición y la maldición. Y del mismo modo nos habla a todos los que estamos en esta noche, en este lugar. ¿Qué quieres para tu vida? ¿Quieres ser bendecido? Haz obediencia a los mandamientos del Señor. ¿Quieres que tengas una larga vida en esta tierra? ¿Quieres que todo lo que emprenda te vaya bien? ¿Quieres que en el negocio te vaya bien? ¿Quieres que en el matrimonio te vaya bien? ¿Quieres que en el noviazgo te vaya bien? Enfócate entonces en agradar al Señor, en ver qué es lo que Dios tiene para tu vida. Y cuando comenzamos a tomar decisiones que nos van a sacar las lágrimas porque duele, es ahí cuando el Señor comienza a mover su mano en favor de nosotros. Todas las decisiones duelen. Duele dejar a una persona que la has conocido 5 años y tú dices: no, hombre, no la quiero dejar porque yo amo a esta persona. Pero Dios dice: pero no es la que yo tengo para ti. Y a veces estamos con una persona acá que nos jala para sus propósitos y conveniencias, y a veces está Dios jalándonos de esta otra mano. Y Dios dice: yo te quiero conmigo. Pero tú dices: Señor, pero yo lo amo a él o a ella. Y Dios dice: y yo te amo a ti, ¿qué vas a hacer? Y por eso hay chicas que están patinando, vuelven con el novio y regresan nuevamente. Sí, hoy termino contigo porque sos una mala influencia. Y el siguiente día se están pidiendo perdón y cayendo otra vez en el mismo pecado de la reincidencia, de la recurrencia, en el mismo ciclo vicioso. Y entre más estás allá, más te vas a querer quedar con esa persona. Yo no te estoy diciendo: dejen a su novio, mucha. No les estoy diciendo eso. Lo que yo te estoy diciendo es: ¿estás segura que esa persona que está contigo es la que Dios te mandó para acercarte más a Él? ¿O sientes que te estás alejando de esa relación? ¿Siente que no te está llegando al propósito de Dios? ¿Siente que entre más estás ahí, más estás sufriendo? ¿No estás disfrutando el propósito? ¿No estás disfrutando la relación con Dios? Y tú vienes al culto y lloras y recibes de Dios, pero tienes que pelear con Él más noche en tu casa. Escuché que me estaban poniendo un fondito ahí los del audio. ¿Qué tú quieres hacer con tu vida? Los planes que Dios tiene para ti son planes buenos. Tuve que llorar cuando salí de Nicaragua en el 2008. Yo tenía una novia, que no vayan a escuchar otra gente, solo ustedes y yo. No le van a decir a nadie, está bueno. Tuve una novia que se llamaba Fabiola, la conocí en 2005. Y yo sentía que era el amor de mi vida. Y a como mucho les ha pasado, ya tenía el nombre para nuestros hijos. Uno se iba a llamar Alberto, como yo me llamo Byron Alberto. A otra le íbamos a poner Estelita, que es el nombre de mi madre. No tenían otro fondo, hermanos, parece que vamos a enterrar a alguien. Búsquenme un pianito, aunque sea una güira, pongan ahí. Eso es para que no se duerman. Gracias, mis amigos. ¿Y saben qué pasó cuando el Señor me llamó a Guatemala? Yo no vine acá porque yo tuve planes de venirme, sino que salió una beca para mí. Y un apóstol llamado Norman Parrish me dio una beca para yo venir a Guatemala. Yo tenía que estar 2 años de novio con Fabi. Ah, así le decía yo. Y ella no sabía que yo venía para Guatemala. Y un domingo el pastor en pleno culto dijo: queremos orar por Byron porque Byron se nos va mañana para Guatemala. Yo no le había dicho a ella que me iba a venir. Era un secreto. Y el pastor dijo, mi pastor: Byron, venís para acá, vamos a orar por ti. Y Fabi hizo esto. Y quedó así. ¿Qué hizo? ¡Ah! Menos mal que no estaba Alaska transmitiendo ahí, si no fuera un meme en Facebook eso. Y el pastor oró por mí. Y cuando terminó el servicio, Fabi me tomó de la mano y me dijo: vení para acá. ¿Cómo es eso que te vas condenadísimo? Mira, pues es que me salió un seminario para ir para allá, y pues no sé cuánto tiempo voy a estar, pero no te lo quería decir porque yo no he terminado contigo. Pues Dios, no te voy a decir, mira, ya no te amo, ya no te quiero y no me voy a casar contigo. Dios sabrá, no voy a terminar contigo esta noche. Le dijeron un domingo: no voy a terminar contigo esta noche, ni te voy a decir, aquí terminamos, cásate con otro, que yo me busco una mi cancha allá en Guatemala. No, no le dije eso. Yo dije es: ¿tú crees en el Señor y crees los planes que Él tiene para ti?
5: Sí, yo creo, pero yo te amo.
7: No, pues yo también, y mira que estoy orando. Y yo le dije a ella: mira, no te voy a terminar, no vamos a terminar este noviazgo hasta que Dios nos dé luz verde a vos y luz verde a mí. Yo voy a servir al Señor a Guatemala, tú te quedas buscando de Dios y miramos qué pasa, ¿sí? Pues les quiero contar que Fabi no se aguantó y se casó. ¿Y qué significa esto? Que esa persona no era para mí. Cuando yo supe y subieron en Facebook, por cierto, ya me bloqueó al mes que yo estaba estudiando aquí en Guatemala. Y Fabi subió su foto, oh, y alguien me dijo: mira. Y yo: ¿quién es esa voz? Es Fabi, tu mujer, me dijo él. No, la mujer de tu vida, hombre. Y me dijo: ella se casó. Yo dije: qué bueno, porque cuando alguien es para ti, te espera, se acopla al propósito de Dios. Cuando algo no es para ti, el Señor le da luz verde para que busque qué hacer con su vida. Esto mismo yo te quiero decir a ti. Te va a costar llorar. Sí, Byron Kruger, cuando salió de Nicaragua en 2008, Byron venía llorando en todo el camino, llorando por mi mamá, llorando por Fabi, llorando por la iglesia, llorando por mis pastores, llorando por los músicos que cantaban conmigo en la iglesia, llorando por mi jefe también, que yo vendía queso en los semáforos. Yo lavaba carro para hacer mis cosas allá, para comprar todo lo que necesitaba. Y yo venía llorando por todo. Extrañaba el queso, extrañaba el olor a suero, todo, todo.
5: Y yo venía, ¿qué voy a hacer a este país?
7: Y yo entré a Guatemala, a la 18 calle de la zona 1. Y cuando yo entré a Guatemala, yo lloré, pastor. Lloré en el parqueo bajándome la camioneta. Yo lloré.

0: Buenas, fíjese que necesito, ¿cómo se llama la moneda de acá? Quetzal. Traigo 10 dólares. ¿Cuánto me da por esos 10 dólares? 60 quetzales. Oh. Y con más gana lloré, pastor. Pero hasta el día de hoy estoy acá porque he tenido que llorar en secreto. No todo lo que ustedes miran de Byron es fácil. Que canto por acá y que voy para allá, que agarro un avión para Nueva York con mis amigos, los H, los Zapón. No todo es así. Hay que llorar primero, mis amados. Y yo he llorado mucho con esto, mis ojos, para recibir lo que Dios tiene para mí. Pero termino con esto. Si tú pones tus planes, metas, sueños y anhelos en las manos del Señor, vas a llorar, pero te aseguro y te prometo que el final del proceso será glorioso. El tiempo de Canaán se aproxima para ti. Estás en el desierto, pero viene Canaán, y en Canaán están las promesas cumplidas para aquellos que saben esperar el tiempo del Padre. ¿Alguien está esperando el tiempo de Dios? Póngase de pie, por favor, esta hermosa noche. Aleluya, gracias, Padre. Me dice el Señor que hay personas que van a tomar decisiones. Me dice el Señor que hay hombres y mujeres que van a tomar decisiones por agradarle a Él. Yo no sé la decisión que tú tengas que tomar, pero sea cual sea lo que tú tengas que tomar, deseo con todo mi corazón que Dios te acompañe en el trayecto. Que así como Dios acompañó a Israel cuando salió de Egipto y lo acompañó en el desierto y lo acompañó hasta llegar a la tierra prometida, que Dios así te acompañe a ti en las decisiones que tenga que tomar. Cierre sus ojos y levante su mano y oramos por esta palabra. Padre, hoy te doy gracias esta hermosa hora por las personas que me prestaron una vez más sus oídos para escuchar esta palabra. Señor, no pretendo que esta palabra quede completamente en el corazón de alguien, pero al menos una palabra que quede en el corazón de ellos. Tal vez estos 30 minutos no se le van a quedar guardados a todos en su mente, pero al menos una palabra que les haya bendecido quede en el corazón de ellos. Hoy te pido que bendigas a la juventud. Bendice a la señorita, a los jóvenes, los caballeros, las damas que han recibido esta palabra en su corazón. Te pido, Señor, que les ayudes a tomar decisiones que les correspondan, tomar decisiones que les bendigan, porque sabemos, Señor, que lo que hoy sembremos, mañana lo vamos a cosechar. Bendice, Padre, a cada hombre, mujer, niño, niña, caballero, dama, señorita y joven que me ha prestado sus oídos en esta noche para hablarles una palabra. En el nombre de Jesús, gracias por la directiva, Padre, que me ha invitado, Señor, para compartir esta palabra, que quede en su corazón también. En el nombre de Cristo, te damos toda la gloria a ti y le aplaudimos a Él, pero bien fuerte, iglesia. Que el Señor les bendiga grandemente. Nos vemos muy pronto. Ya habrá tiempo para regresar y verles de nuevo y cantar un par de merengues en otra ocasión. Les bendigo, pastores amados. Es bueno verles de nuevo. Buena noche, nos seguimos gozando el tiempo con mi amado coordinador
1: Héctor Ordóñez.
2: Y nos cortaron de una vez el sonido ahí, no puede ser. Un aplauso por favor para hermano Byron Kruga, que nos ha traído una palabra muy especial. Una vez más, nuestro saludo para toda la gente que está en casa a través de Canal 8 Alaska TV. Un aplauso fuerte, por favor. Sí, la recomendación de nuestro pastor es que no se vayan todos, porque a partir de este momento arranca la parte final de esta celebración, el gran concierto con Marvin Kwa. Ya en breves momentos, así que de nuevo un saludo para toda la gente que está en casa y a través de Proezas Estudio de acá de Chimente. Por favor, un aplauso fuerte para la gente que está allá a lo lejos viéndonos en Estados Unidos, en Guatemala, en algún otro lugar, en algún otro país de habla hispana. Es un gusto poder llegar hasta ahí, donde quiera que estén. Queridos amigos, queremos enviarles un saludo muy especial de este lugar. Muy bien, mis amigos camarógrafos, vamos a tratar de orillarnos un poquitito, porque vamos a llamar acá en este espacio a las sociedades juveniles que nos acompañan en esta hora de la tarde y noche. A toda la juventud que está con nosotros, y anoche son las 7 de la noche en punto.

0: Tenemos todo este espacio para alabar el nombre del Señor. Así que, hermanas, por favor, pasen ya, por favor, pasen. La juventud local debe tomar, obviamente, la iniciativa y también el punto de partida para esta hora.
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1: Son las 7 de la noche
2: con 32 minutos.

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1: Son las 8 de la noche
2: con 18 minutos.

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3: 11 de la noche con 5 minutos.

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1: 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Aplausos al rey.

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1: Vamos, si le vas a aplaudir, apláudele más fuerte con todo tu corazón. Unos 5 segundos, apláudele más fuerte, vamos.

¿Alguna vez usted se ha sentido solo? ¿Alguna vez usted se ha sentido sola? Yo sí me he sentido muchas veces solo, como no tiene idea. Alguien quizás

y dile: Señor, no me dejes. Alguien desea la compañía de Jesús. Alguien desea la compañía de Jesús. Levánteme sus dos manos, vamos. Levánteme sus dos manos hacia el cielo y diga: Señor, no me dejes. Eso es, levante sus dos manos y dile: Papá, no me dejes. Dile: Señor, no me dejes. Eso es, levante sus dos manos. Eso es, levántelas bien en alto.

0: su corazón. Gracias, Célica.
1: Ya volvemos. Vamos con nuestros, anuncios.
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1: Gracias te damos, oh Dios, gracias te damos, pues cercano está tu nombre. 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Salmos 75:1. 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
5: Venid a mí todos los que estáis trabajados y cargados, y yo os haré descansar. Mateo 11:28. 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
4: Es para que no se me duerman los jóvenes. Vamos a leer la Biblia en Jeremías capítulo 29, su versículo 11. Jeremías chapter 29, verse 11. Cuando usted lo encuentre, me dice amén. Jeremías 29, 11 dice así: porque yo sé los pensamientos que tengo acerca de vosotros, dice Jehová, y son pensamientos de paz y no de mal, para daros el fin que esperáis. Siéntese. Mi amado pastor ya oró por mí para que Dios me use. Así que yo ya estoy ready, listo para ser usado. Amén. Denle ese aplauso a Cristo. Ya que lo comenzaron aquí, termínelo ahí. El tema de este congreso es: Dios tiene un propósito en mí. Amén. Y derivado de ese tema, pues yo he preparado en esta noche una palabra que indudablemente quiero que Dios la escriba en tu corazón y que esta palabra te desafíe a ser mejor. Antes de iniciar, yo quiero preguntarte algo. ¿Quiénes quieren ser tomados en cuentas por Jesús? Porque si usted vino con ganas de que Dios te use, esta palabra es la idónea para tu vida. Ahora, si tú no quieres que Dios te tome en cuenta en el gran reino al que pertenecemos, esta palabra no es para ti. Perdiste el tiempo. Ok. Yo vengo de una aldea que se llama El Portón, del municipio de Esquipulas, del departamento de Matagalpa, en la República de Nicaragua. Me crecí como todos los que están aquí, en su mayoría se han crecido descalzo, con bota de hule para ir a trabajar la tierra. Sé sembrar, sé tapiscar, sé cortar café, sé aporrear maíz. Todo lo que usted puede hacer en su milpa, yo lo puedo hacer. Y así como me mira de guapo, lo puedo hacer. Inicio contándoles esto porque no toda la vida yo estuve con un micrófono en la mano ganándome la vida hablando y cantando. Cuando yo era muy chico, tuve que ganarme la vida tapiscando, tuve que ganarme la vida sembrando, abonando café, cortando café, tuve que ganarme la vida haciendo cualquier tipo de trabajo en el campo. Y así comenzamos la mayoría de los que están acá. Todos, la mayoría todavía trabajan la tierra. Son gente de la tierra, son gente que se ganan la vida precisamente en la tierra. ¿Por qué comienzo a hablarte de esto? Porque yo creo con todo mi corazón de que Dios es un Dios de propósitos. Lo vino diciendo David de que desde que le dieron su privilegio. Dios es un Dios que nunca se equivoca al hacer las cosas. Yo sé que todos los que están aquí tienen un anhelo en el corazón de ser tomado en cuenta por Jesús. Y déjame decirte algo, Dios no hace nada por casualidad ni toma a la gente al azar. No, Dios tiene propósitos específicos para cada uno de los que estamos aquí. En su momento, muchas personas se desesperan por alcanzar la promesa que Dios tiene. Y en esa desesperación, mucha gente tiende a renunciar a sus sueños. Dios le dijo a un hombre llamado Abraham: te voy a bendecir, le dijo Dios a Abraham. Voy a engrandecer tu nombre. Vas a ser bendición. En ti serán benditas todas las familias de la tierra. Pero escúchame bien. Y dice: te voy a ser padre de multitudes. Pero eran estériles. La esposa de Abraham no podía tener hijos. Y Dios le dice a Abraham: vas a ser padre de multitudes. Y muchas personas de los que están aquí hemos visto cómo Dios usa a los cantantes, a los solistas, a los evangelistas. Y tú, alguna vez que has venido a la iglesia, tú has dicho: yo quisiera cantar como él. ¿Cuántos han dicho eso? Yo lo dije una vez. Una vez miré a Dante Gebel predicando en el estadio de mi país, en el estadio Denis Martínez de Nicaragua, ante 30,000 jóvenes. Ahí estaba yo. Siempre he sido chaparrito. No nos favoreció mucho la altura, David. Siempre he sido chaparrito y el nicaragüense promedio mide 1,70 m. Mi primo Neyman, que tiene 24 años si no me equivoco, mi primo Neyman se pasa dos cuartas de mí. Yo tengo 31 y tiene como 24, pero es así, ¿ve? ¡Primo! Y en mi familia hay gente bastante alta. Tengo tíos, uno se llama Omir y el otro Fanor. Miden más de 2 metros. Son así, ¿ve? Como Goliat, algo así. A lo que voy es esto. Yo siempre he anhelado que Dios me tome en cuenta. Y siempre cuando yo estuve en el lugar que tú estás, decían: viene un evangelista y va a haber conferencias. ¿Quién era el primero? Yo estaba ahí. Cuando llegaba un evangelista a mi iglesia y decían: ¿cuántos quieren ser usados por el Señor? ¿Quién era el primero que estaba? El Byron, ahí en primera fila. Yo quiero ser usado por Dios. Tenía una hambre y una pasión porque Dios me tomara en cuenta. Pero no todas las cosas pasaron en mi tiempo. No fue cuando yo dije: quiero que tú me uses ya. No es así. Si nos vamos a la palabra del Señor, nos vamos a dar cuenta que Abraham tuvo un proceso de crecimiento. Abraham tuvo un proceso de espera. Si nos vamos a estudiar al rey David, la Biblia dice que el rey, el profeta Samuel, llegó a la casa de David y dice que lo ungió como rey. Pero David no se fue directamente al palacio y no más. No es que el profeta le echó el aceite encima y ya sos rey. Y llegó David: soy rey, soy rey. Ya no voy a cuidar ovejas, papi, soy rey. ¿No escuchaste al profeta? Soy rey. No. David fue ungido como rey, pero no fue rey en el instante. ¿Me entienden? No dejó de cuidar las ovejas de su papi. No dejó de estar en el establo oloroso a cabra. No dejó de estar en el campo cuidando las ovejas. Vino la unción de rey sobre él, pero no fue rey en ese mismo momento. Hubo un proceso. Mientras Samuel estaba ungiendo a David como rey, Saúl seguía sentado en el trono de Israel. Y a veces nos desesperamos. Es que Dios me dijo que me iba a usar, pero ¿cuándo? En su tiempo, no en el tuyo. En su tiempo. En su tiempo. Escuche lo que dice Jeremías 29:11. ¿Qué quiere el Señor de mí? Porque yo sé los pensamientos que tengo acerca de vosotros, dice Byron. ¿Dice quién? Pero dime, hable bien. ¿Dice quién? ¿Ya vio? Y muchas veces andamos esperando que el profeta nos diga una palabra. En el movimiento pentecostal, amigo Sian, hay un movimiento de profecías. Y les agarra que profetizan y dice el Señor. Y todo mundo abrir. Entonces la gente anda detrás de alguien que le diga una palabra. Llega un profeta y la gente está emocionada. Ay, a ver, quiero que el profeta me diga algo. Quiero que el profeta me hable. Ay, profeta, póngame aquí. Ay. Y se ha vuelto eso un descontrol. Déjeme decirle algo. No necesitas que Byron te diga, dice el Señor que te va a usar, porque Dios mismo te está diciendo que los planes y propósitos que tiene para tu vida son permanentes, son efectivos, son para ti en su tiempo. No necesita que yo le vaya a orar ahí a la silla con usted. Usted no necesita que yo vaya a profetizarle, dice el Señor. No, ya dice el Señor en su palabra. Y el profeta se puede equivocar. Por quedar bien yo contigo, te puedo decir cualquier casaca, dice el Señor. Y te puedo decir, dice el Señor, te va a usar, te va a usar. Y Dios no está diciendo nada. Por quedar bien contigo, puedo tirarte una palabra que tú la vas a creer, pero que Dios no ha dicho nada. Yo prefiero agarrar la palabra que Dios ya dijo. Porque lo que Dios ya dijo, nadie lo altera, nadie lo cancela, nadie lo desvía. Lo que Dios ya dijo, lo dijo y se hace. Los propósitos de Dios para ti son de bien. De bien. Dios tiene algo para ti. Yo andaba vendiendo queso en las calles de mi país y nunca dejé de cantar. Estaba yo con botas de hules en el pick-up de mi jefe, que dicho sea de paso era mi pastor, era mi jefe también. Y yo andaba con un cuchillo vendiendo queso, llegaba a la tienda. Hola, ¿cómo está? Mucho gusto. Viera que le llevo quesito fresquito, apenas de hoy, hace un mes. Le traigo quesito fresco. Ay, pero Bairito, fíjate que todavía tengo como 10 libras del queso que me dejaste hace 4 días. Pero este es queso fresco. Este no es de hace 10 días, queso fresco. Tantelo, pruébelo. Pruébelo, mamaita chula, pruébelo. Ay, qué rico está y no está muy salado. Ya ve, queso fresco. Y andaba yo vendiendo mi producto en las tiendas. Y cuando yo iba de una tienda a otra en el pick-up de mi jefe, siempre iba cantando. Debajo del sol, 40 grados. Yo me gozo lunes, yo me gozo martes, yo me gozo miércoles. Yo me gozo jueves y me gozo viernes, sábado también. Siempre, no, nunca me quejé. Cada vez que llegaba un profeta o un hombre de Dios a la iglesia, me llamaba a mí. Y yo pasaba al frente y pasaban todos los jóvenes, pero el primero que le ponían la mano en la cabeza era a mí. Habían 15, 20 jóvenes y el siervo de Dios bajaba y decía: dice el Señor, te voy a usar en las naciones. Dice el Señor, vas a bendecir a mucha gente con tu ministerio. Dice el Señor, vas a predicar. Y yo decía, pero si yo solo canto, no puedo predicar. Pero Dios ya se estaba adelantando en su tiempo. Yo no predicaba. En mi iglesia en Nicaragua yo no predicaba, solo cantaba. Pero cada vez que llegaba un hombre de Dios decía: dice el Señor, vas a predicar en muchos lugares. Dice el Señor, te voy a usar grandemente. Dice el Señor, te voy a prestar a la juventud para que tú le des una palabra. Yo decía, pero ¿cómo? Si yo canto, yo no puedo ni hablar en público. Me entono y canto bien, pero para hablar no soy bueno. Yo tenía la excusa de Moisés: Señor, no puedo hablar. Puedo cantar, pero no me pongas a hablar. Pero cada vez que llegaba un hombre a la iglesia, decía: dice el Señor, vas a hablar, a predicar. Dice el Señor, vas a hablar de la juventud. Dice el Señor. Y yo me quedaba con eso en el corazón. No porque alguien me lo dijera, sino porque yo lo sentía que era un llamado que tenía de Dios. Algo que no me dejaba dormir. Hermano Byron, ¿cómo es el llamado? ¿Quién me da el llamado, hermano Byron? ¿Me lo da el pastor?
5: No.
4: No. ¿Me lo da el profeta? No. Te lo da Jesús. ¿Cuál es el llamado? Lo que no te deja dormir. ¿Cuál es el llamado? Que te levantas por la mañana y lo primero que sueñas o piensas es en tu ministerio. Yo amanecía cantando, me dormía cantando, siempre canté en donde yo andaba y a veces iba a los centros comerciales y cantaba en el baño. Porque en el baño, en los centros comerciales, hay bastante eco y se escucha bien bonito. Y yo me encerraba en la cabinita del baño y me sentaba a hacer lo que ustedes ya saben, lo que hacemos todo mundo.
5: yo cantaba.
6: Eran 100 ovejas, las 99.
4: Una vez un hombre se bajó de debajo del baño y le hizo. Yesh. Ocupado, le dije yo. Pensaba que alguna bocina estaba en el baño. Toda mi vida he cantado. Desde que tengo memoria, siempre canté. En los cafetales cortando café, cantaba. Tapizcando café, tapizcando maíz con mi padrastro. Ahí estaba yo. Me ponían 50 mazorcas de 11 años. 50, 70, 80 mazorcas en la espalda para subir. Y ahí iba yo, encorvado, con 50 mazorcas en la espalda, pero cantando, sudando. Siempre. El llamado es aquello que te va a motivar en los peores momentos de la vida. Si no tienes la pasión de tener un llamado, vas a tomar el evangelio muy aburrido. Porque cuando tomamos el evangelio de forma aburrida, es la misma cosa de siempre. Te venís, te sentás en la silla, cantás las mismas alabanzas, escuchás al mismo pastor, al mismo grupo con los mismos cantos, y es aburrido. Es aburrido. Llega un momento donde te frustras y le preguntas a Dios: ¿esto es todo, Señor? ¿Ir al culto a sentarte a escuchar al pastor que me regaña? ¿Es todo eso? ¿Ir a la iglesia a escuchar al mismo grupo, las mismas alabanzas, la misma solista, el mismo hermanito? Señor, ¿eso es todo? Déjame decirte algo, eso no es todo. Hay algo mejor que venir al culto y sentarte a escuchar a la gente. ¿Y sabes qué es lo mejor? Que sueñes los sueños de Dios. ¿Sabes qué es lo mejor? Embarazarte del propósito de Dios. ¿Cómo le hacen las mujeres embarazadas? A cada rato se rascan la panza. Las mujeres embarazadas, ¡ay! Y todos los días se miran en el espejo, ¿sí o no? Las que han sido madres, ¿verdad? Todos los días. Y le dicen al esposo: mira, mi amor, ya patea. ¡Pum! Una mujer cuando está en proceso de gestación, de embarazada, tiene una pasión en su corazón de un día ver a su baby en sus brazos. Y esa mujer va a cuidar su barriguita a como dé lugar. Una mujer que ama su primer bebé, esa mujer va a cuidar su barriguita. Y hay mujeres que no les gusta que le toquen su barriguita. Ya embarazada, me va a salir feo como vos, quítate. Del mismo modo pasa con aquel joven y aquella señorita que tiene anhelos en Dios. ¿Te están criticando? No importa. Cuando hay un proceso de crecimiento y estás embarazado, embarazada del llamado, del propósito, del sueño, del anhelo, del proyecto de Dios en tu vida, ninguna crítica te roba la paz. Nada te roba el propósito de Dios. Nada. Necesitas enamorarte del llamado de Dios. No te lo voy a dar yo el llamado esta noche. Hay gente que se acerca conmigo y me dice: hermano Byron, yo quiero ser como usted, servir como usted. Ore por mí para que se me pegue lo que usted anda. No se puede. No se puede. Hubo un solo David en la Biblia, no dos. Hubo un solo Moisés en la Biblia, no dos. Hubo un solo Josué en la Biblia, el conquistador de Jericó, uno. Shahun Kachalaya. Hay un solo Byron en Guatemala. Y es su servidor, chaparrito, trompudito, casi pelón. Tiene que haber una sola María. Auténtico, original. Que lo que Dios haga contigo no se va a repetir en otra persona. No anheles lo que Byron tiene, ni lo que el siervo David tiene. No anheles lo que nadie aquí tiene. Anhela lo que Dios tiene para ti, porque lo que Dios tiene es diferente. Diferente. ¿Cuál es el versículo lema de esta conferencia o de este Congreso Juvenil 2021? Salmo 138:8, que dice:
5: Jehová cumplirá su propósito.
4: ¿Dónde? Salmo 138:8 lo dice: Jehová cumplirá su propósito en mí. Dios tiene algo para ti. No eres un accidente. No es que, ay, es que mi papá y mi mamá se descuidaron, les falló el método anticonceptivo y aquí estoy yo. No, usted no es un accidente. Dígale al que está a la par suya: no sos accidente, dígale. Ahora dígale así como con más cara de buena gente, sin estar muy enojado, dígale: eres propósito. En mi familia nadie canta. Yo no vengo de una familia pastoral, ni de evangelistas, ni de cantante. En mi familia soy el único que tiene un ministerio. No es que, ay, es que Byron salió predicador porque su papá es pastor. No, mi papá es borracho. O era borracho. No vengo de una familia de evangelistas. No vengo de una familia pastoral que digan, es que el papá o la abuela o el abuelo de aquel es pastor, por eso salió pastor Byron o por eso salió evangelista. No. Yo no tengo ninguna herencia de ministros. Soy el primero en mi familia que Dios levantó. Soy el primero en mi familia que Dios levantó usándolo, cantando, predicando, etc. Porque hay un propósito de Dios para mi vida. Y para usted también hay uno. Dios me cambió el cuchillo de partir queso por micrófono. Antes me ganaba la vida partiendo quesos y vendiendo quesos. Ahora me gano la vida hablando. Pregunto, ¿cómo quiere usted ser usado por el Señor? Va a terminar ese congreso 2021 y viene el 2022, 23, 24, 25, 26, 30 y tú vas a seguir en la silla sentado escuchando a Byron. ¿Qué quieres hacer con tu vida, joven señorita? ¿Te vas a hacer viejito en la silla escuchando a gente como yo que venga a decirte algo y tú vas a salir por esa puerta sin ningún compromiso? ¿Qué piensas hacer en Dios? Hermano Byron, yo quiero cantar, pero no tengo dinero. ¿Tú crees que estoy aquí porque tengo dinero? ¿Tengo cara que tengo piso? ¿Tengo cara de endeudado? Hay muchas personas que le ponen a Dios el precio de sus sueños. Señor, yo quiero cantar, pero no tengo para un disco. Haceme un favor. Nunca le menciones a Dios cuánto vale tu disquito de 8 canciones. Por favor, no le digas a Dios cuánto vale tu disco. Porque Dios camina, ni siquiera camina, Dios vuela en calles de oro. No le pongas precio. Yo siempre supe que Dios me iba a levantar. Y le decía a mis compañeros que vendíamos queso: esto es temporal. Así le decía: esto es temporal. Vas a ver, un día yo voy a salir a la televisión. Y decían los hermanos de la iglesia: este Byron, tanto suero de queso lo está volviendo loco. Porque cuando hueles a cabro y a oveja, como David, alguien que huele a cabro no tiene cara de rey. Alguien que trabaja cuidando vacas no tiene cara de rey. David no tenía cara de ser rey, pero tenía el corazón de rey. Un adorador completo. Un adorador que supo tocar el corazón de Dios. Si yo me quitara esta ropa que cargo ahorita y me pusiera la ropa con la que yo trabajaba vendiendo queso, no parezco predicador. Botas de hule, pantalón hediondo a queso, camisas descoloridas de tanto sol y suero, una gorra quemado de sol, hediondo a sudor, porque cuando uno trabaja hiede mal, hermano, ¿sí o no? Sí. No creas que vas a ir a la milpa con el asadón y cuando regreses venís oloroso a Perry Eli, a Hugo Bosch. Nadie va a la milpa y regresa oliendo a suavitel. No. yo me pusiera la ropa con la que vendía queso, no tengo cara de evangelista, ni de cantante, nada, ni siquiera cara de tener talento. ¿Cuántas veces te has visto en el espejo tú y has dicho, cómo Dios me va a usar si vivo en Chuají? ¿Cómo Dios me va a usar si yo no tengo cara? Es que no la tenés, mija, no la tenés. No la tenés. Yo no tenía cara de evangelista, ni la tengo. No le digas a Dios, Señor, quiero ser usado por ti, pero no tengo dinero. No le digas a Dios cuánto valen tus sueños. Porque cuando tú le dices a Dios cuánto valen tus sueños, tú le estás diciendo a Dios, ¿tenés 8,000 que sale para mi sueño? Yo siempre supe que Dios me iba a usar. Lo que nunca supe fue a quién Dios iba a utilizar para subirme de nivel. Llegó un canadiense a mi congregación, a una conferencia. Yo no tenía los $15 que valía la conferencia. Pero mi pastor, que también era mi jefe del queso, me dice, viene el pastor Norman Parrish de Guatemala. Él es canadiense, pero vivía aquí en Guatemala. Y me dice mi pastor, viene el pastor Norman Parrish de Guatemala y va a haber una conferencia bien bonita de liberación, de todo eso que tiene que ver con versículos bíblicos que hablan sobre la liberación, la guerra espiritual y todo eso. No, ¿de guerra espiritual? Decía yo, ¿qué será eso? Liberación, a ver. Pero algo me llamó la atención en mi corazón y le dije, pastor, pero no tengo dinero. Él era mi pastor y era mi jefe. Pero aunque sea en el trabajo vendiendo queso, yo siempre le decía pastor. No le decía, jefe. No, pastor. Yo le decía, vos, Pairo, me decía, ¿y por qué me decís pastor cuando estamos trabajando? Porque usted es mi pastor en la iglesia y aquí también es mi pastor. Siempre respeté a mi pastor. Hay mucha gente que al pastor en el culto lo respetan, pero en la calle, ¿qué onda vos? No respetan, solo respetan al pastor cuando lo ven acá, pero en la calle se hacen los locos. Mi pastor era mi jefe, pero aún en la empresa yo siempre le decía, pastor, tal cosa, pastor. Y los demás compañeros decían, ¿por qué decís pastor? Porque es mi pastor. Antes de ser mi jefe, era mi pastor. Y me dice mi pastor, va a venir un siervo que se llama Norman Parrish. Yo le dije, pastor, no tengo para la conferencia. $15 significaba para mí 3 semanas de trabajo. ¿Cuántos son $15 aquí en Guatemala? 120 quetzales. Ni eso tenía yo. 120 quetzales, no los tenía, porque yo ganaba 100 quetzales a la semana. Bien trabajado. Y le dije, pastor, no tengo $15. Y me dijo, te los voy a prestar, me dijo. Te lo voy a ir descontando de tu semana de trabajo. Yo le dije, bueno, está bien. Cuando el apóstol, el siervo Norman Parrish, ellos creen en el ministerio apostólico y obviamente yo también lo creo. Pero a él le decían el apóstol Norman. Cuando llegó el apóstol Norman o el pastor Norman Parrish, terminó su conferencia y yo estaba en una multitud como de 2,000 personas. 2,000, no 20 pelones, 2,000. Y yo estaba hasta allá, ¿eh? Y el pastor Parrish, Norman Parrish, se paró. Y miró así, ¿ve? Con 85 años creo que tenía en ese entonces. Con una vista de águila. Y decía, ¡eh! ¡Vos! Vos significaría saber cuánta gente va. No estaba solamente yo, había un montón. Yo seguí en mi rollo. Ahí de pie, ahí viendo, ahí. ¿Quién se caía? ¿Quién danzaba? ¿Quién hablaba lenguas? ¿Quién era el primero que caía acostado? Ahí estaba yo viendo. Así. Oh, cayó en la primera. Así ve. Yo no es. Administración. Yo estaba viendo quién se caía primero. Porque así es uno de patojo, ¿verdad? Uno anda viendo, uno no anda hasta... Ay, no. Uno está viendo quién se cayó. Así estaba yo. Y dijo, ¡vos! El melenudo. ¿Sabe quién era el melenudo? Yo. Porque yo cargaba mi pelo hasta aquí, ¿ven? Oloch, grande, mi caballo. Vos melenudo, que el único melenudo que estaba en la fila era yo. Y me dice uno hermano que estaba a la par tuya:
7: a vos está llamando el siervo.
4: Dijo melenudo, pastor. Vos sos el melenudo. Y salí de mi silla y me vine acá al frente. Ese siervo no dijo, dice el Señor, nada. El siervo puso su mano sobre mí y dijo: eres un cachorro de león. Tu rugido es de un cachorro. Pero va a llegar el tiempo donde vas a ser un león viejo y fuerte. Y cuando tú rujas, tu rugido va a ser poderoso. Y hasta los mismos demonios van a huir cuando tú rujas. Vuelve para allá.

Si Dios te escogió a ti, no, no te vas a perder de su mapa. Ya no sigas diciendo: no tengo dinero para grabar mi disco. ¿Cómo me va a levantar el Señor si vivo en una aldea que ni terracería, Señor? ¡Ay, pura zanja en el camino! ¿Cómo Dios me va a usar si vivo metido en las montañas de Chuajigna, Hualachalal? A mí me sacó de un barranco peor que el Dios que ustedes viven, hermanos. A mí me sacó Dios del mero monte, hermano. Aquí todavía tienen carretera y pasa el camioncito ahí, ¿ve? Dios a mí me sacó del mero monte, con bota de hule. Iba a mi segundo primaria y llevaba mis cuadernitos en una bolsita de babaya de esas de nylon. No creas que toda la vida yo he sido pudiente de ninguna forma. Todo lo que usted mira en este ministerio no ha sido gracias a nadie, gracias a la misericordia de Dios. Y si lo hizo conmigo, también lo hace contigo. También lo puede hacer contigo. Escuche bien lo que dice Efesios 1:11. En él asimismo tuvimos herencia, habiendo sido predestinados conforme al propósito del que hace todas las cosas según el designio de su voluntad. Diga conmigo: predestinación. Existen dos predestinaciones: la predestinación en Cristo y la predestinación sin Cristo. La Biblia dice en Romanos que por cuanto todos pecamos estábamos destituidos, pero ahora en Cristo somos nueva criatura. Significa que esa predestinación de la que está hablando la palabra es la predestinación ahora que estamos en Cristo. Y ahora que estamos en Cristo, dice la palabra que nos bendijo con toda bendición en los lugares celestiales. Usted no necesita que Byron lo bendiga a usted. Venga, hermano, te quiero bendecir para que reciba lo que yo recibí. No, ya estás bendito. No tengo que bendecirte, ya estás bendito. Ya estás bendito, hermano Byron. ¿Y qué significa la bendición de Dios? Significa que cuando tú caminas en obediencia, significa que cuando tú santificas tu cuerpo y decides servirle a Él en cuerpo, alma y espíritu, y te comprometes a agradarle a Él, Él se compromete a cumplir en ti todos sus propósitos. Mañana puede ser usted que está aquí predicando. Mañana puede ser usted. Levante la mano los que le gusta cantar. Lift your hand. Levante la mano. Ok, bájela. Levante la mano los que quieren tocar instrumentos o los que les gustan los instrumentos. Ahí está. Bájela. Levante la mano los que quieren ser predicadores. Poquitos, ¿verdad? El anhelo que tienes en tu corazón solamente puede ser desarrollado por la gracia de Cristo en ti. Mañana tú puedes estar dando una conferencia acá. Mañana puede ser tú la que va a hacer un lanzamiento de un disco acá. Porque el mismo Dios que ungió a David oloroso a oveja y a cabro y a chivo es el mismo Dios que te puede ungir a ti. El mismo Dios que mandó a llamar a David para que fuera a tocar en la presencia del rey Saúl es el mismo Dios que te puede mandar a llamar a ti para que cantes en los congresos más grandes de Guatemala y el mundo. ¡Amén! ¡Qué bueno! Ya se pasaron 45 minutos, ya estoy terminando acá. ¿Te sintió? Digan con gana, hermanita, digan: no digo. Te quiero dejar esto en su corazón, esto. Salmo 91, verso 7. Salmo 91, verso 7 y 8 dice así: caerán a tu lado 1,000 y 10,000 a tu diestra, mas a ti no. Nadie puede robar lo que Dios ya te dio. Diga conmigo algo, pero lo dice así como que ya comió, aunque no hemos cenado, pero como que ya comió.
Diga conmigo: nadie me quitará lo que Dios ya me dio. El único enemigo del propósito soy yo. No le eche la culpa al diablo. No le eche la culpa a la novia o al novio. Es que la novia me roba la bendición. Sos tú. Sos vos. Hermano pastor, es que volví a caer en pecado, pastor. Ese diablo. No es el diablo, es uno mismo por mañoso. No es el diablo. Ajá. La Biblia dice que somos tentados conforme a nuestra concupiscencia. En otras palabras, Satanás va a utilizar a lo que a ti te gusta, lo que tú quieres. Eso va a utilizar el diablo para seducirte y jalarte con mecate, con gaste. Tú puedes llegar hasta donde tú quieras llegar con Cristo. ¿Cuántos jóvenes, cuántas señoritas hay aquí que tienen que terminar un noviazgo que no les corresponde y siguen peleando con Dios? Es que yo lo amo, Señor, yo lo amo. O chicos, o jóvenes que están atados a un hábito malo, ya saben de lo que les hablo, hábito de pornografía, hábito contra tu propio cuerpo. Y vienen a la iglesia y reciben la palabra del pastor y van a su casa y se meten a internet y pierden todo lo que le dio Dios. Y a volver a comenzar y a sentirse como miserables. Y viene el siguiente culto y entras por esa puerta como un desgraciado. Volví a caer, Señor. Señor, volví a pecar con mi novia. ¿Tú crees que Dios quiere eso para ti? Es cayendo, levantando y no pasas. ¿Sabía usted que en los gimnasios hay una banda para correr? ¿Usted ha visto la banda que hay para correr en los gimnasios? Una caminadora. Dice en la pantalla que corriste 5 kilómetros, pero no te has movido del mismo lugar. Y así hay muchos jóvenes en la iglesia. Corren y corren y corren, pero están en el mismo lugar. No avanzan el propósito. La novia no los deja. La novia los tiene del cincho. El propósito de Dios está allá, pero la novia, que no te conviene y tú lo sabes, no te deja avanzar. O el novio, señorita, el novio te tiene amarrado ahí, ve, de la faja, del corte ahí, amarrado. Tú quieres el propósito, pero hay algo que no te deja correr la buena carrera del apóstol Pablo, y es el yugo desigual. Señor, cambia a mi novio, yo quiero a él.

y nos agarramos tanto a lo que nosotros queremos y dejamos esperando a Dios. Y Dios así como que, ¿te vas a decidir o no? ¿Querés o no? Y Dios esperando, y Dios diciendo, te voy a usar, te voy a levantar, hay una visa americana esperándote. Le voy a decir algo, ya se me fue el tiempo mucha, pero espéreme un poquito más. Si en esta noche el Señor trajera los cajones de bendición que tiene para ti y pusiéramos todos los cajones de todas las bendiciones que Dios tiene en el futuro, te fueran los ojos bien, y eso me va a dar Dios el otro año, y esa casa es la que voy a tener, y a ese país es que voy a viajar en avión y con visa, y ese es mi carro que Dios me va a dar, y ay, ese es el ministerio. Si Dios te mostrara en el gran cajón de bendiciones que tiene para ti, y si Dios te lo mostrara esta noche, te aseguro que tú saldrías por esa puerta a terminar con cualquier relación que te esté robando el llamado de Dios. Pregunto, ¿qué vas a hacer? Si Dios te mostrara todo lo que Él tiene para ti, ya no sería fe. Es pues fe la certeza de lo que se espera, el convencimiento de lo que no has visto. ¿Qué quieres tú? José no sabía que él iba a ser un emperador de Egipto. ¿Sabía José que iba a ser emperador de Egipto? Pero cuando fue vendido por sus hermanos y metido en un pozo y esclavizado en Egipto y empleado de Potifar, y luego lo metieron otra vez al bote, él no sabía que de la cárcel iba a irse para el palacio. Después de cada trago amargo que enfrentes, viene la recompensa de Dios. A mí me ha dolido dejar gente. Dejé a papá, dejé a mamá, dejé a abuelitos en mi país y salí con 70 quetzales de mi país en el 2008. Con un pantalón de tela, dos de lona, tres playeritas, una camisa formal. Y ya no le digo cuántos calzoncillos traía. Con 70 quetzales entré a este país. Sin nada, amigo. Sin nada. Con zapatos viejos. Ojalá estuvieran como estos, que todavía siento las piedras ahí abajo. Ojalá estuvieran así como esos. Peor que estos. Cuando Dios te pida que vayas al desierto de la vida a tomar decisiones, es porque te está esperando Canaán con las puertas abiertas. Te va a doler. Póngase de pie esta noche. Ya te he dicho lo que el Espíritu de Dios ha puesto en mis labios. Yo puedo pasar toda la noche predicando y hablándote de grandes hombres de Dios que tuvieron que tomar decisiones y les dolió. Te va a doler tomar decisiones. Te va a doler dejar a la persona que amas, señorita y joven. ¿Cómo duele dejar a una chica que uno ama? A mí me dolió dejar a una chica en Nicaragua. Cuando yo me vine para acá, tenía una novia muy bonita, hermosa, chaparrita, parecía tambito de gas, pero bonita, pero miren, bien bonita, una cosita chiquitilla, pero bien hecha. Yo me despedí de ella un domingo, cuando mi pastor dijo, nuestro hermano Byron se nos va para Guatemala, dijo mi pastor un domingo. Y a él le han dado una beca para ir a estudiar Biblia y lo vamos a mandar con la bendición de Dios. Y vamos a pedir que Byron pase para acá y lo vamos a bendecir. Mi novia no sabía que yo me iba. Y cuando, imagínate que el pastor el domingo públicamente dijo, Byron se nos va. Y la novia no sabía nada. Y me queda viendo a la chica así.

y comenzó a llorar. No era que lo estaba ministrando el Señor, era que se le estaba yendo el hombre de su vida. Yo soy un hombre muy fuerte, que yo nunca lloro delante de la gente, solo en el templo cuando siento a Dios sí lloro delante de mi Padre. Pero cuando yo me siento solo, melancolioso, atribulado, y que yo siento como que la fuerza me falta, yo no lloro delante de nadie. Usted me mira así bien serio, puro caibil. Pero cuando llego a mi cuarto, yo soy una Magdalena chillando. Ese domingo mi pastor oró por mí y la chica llorando. Y yo, gracias pastor, muy amable, gracias. Terminó el servicio y me dijo ella: ¿cómo es que te vas? ¿Por qué no me dijiste? Es que Dios me llamó a un ministerio poderoso, le dije. No, yo tenía una mentalidad de arriba, papá, siempre arriba. Es que Dios tiene un ministerio glorioso en Guatemala. Y le dije yo: no te voy a decir que me esperes y que yo voy a venir a casarme contigo. No sé lo que Dios tiene para mí en Guatemala. Y le dije: no sé si allá tiene Dios una esposa para mí, una novia, no lo sé. Ni tampoco sé si Dios tiene a otro joven de aquí de la congregación que va a ser tu esposo y te va a amar y te va a respetar, y tal vez va a ser mejor que Byron, mejor esposo que Byron. No lo sé. Por eso yo no te voy a dejar amarrada de decirte: mi amor, espérame, voy a estudiar 3 años y vengo a casarme. No voy a hacer eso contigo. No voy a hacer que me esperen y que pierdas tu tiempo. Le dije yo: te bendigo. Y le puse mi mano sobre ella y le dije: te bendigo. Declaro en el nombre de Jesús que Dios te va a dar la persona correcta, idónea, que va a ser el hombre de tu vida, que va a ser el padre de tus hijos. Declaro que vas a tener un matrimonio estable, bendecido, y que Dios va a cumplir en ti todo lo que Dios ha dicho que hará. Y la abracé y lloramos juntos y le di el último besito. Han pasado 13 años que la bendije. Ella se casó con un buen esposo, pastor. Tuvo 2 hijos lindos. Está felizmente casada. Tiene un llamado, tiene un ministerio. Y Byron no era para ella. ¿Dolió? No estoy llorando. Cuando miré las fotografías en el Facebook, pastor, en el 2011, dije: ay, se casó la chaparrita. Y yo dije: gracias, Señor, porque tú la bendiste. Se miraba feliz en las fotos. Yo dije: gracias, porque yo no era para ella, ni ella era para mí. Pero me dolió, porque la amaba. Cuando uno se pone de novio con alguien es porque se ama, ¿sí o no? Se ama. Planea una vida con esa persona. Quizás tú no tienes una relación de noviazgo que tú digas: voy a dejar a este trompudo. No. Quizás estás de novio con un mal hábito. Quizás tienes un noviazgo, tal vez no con una chica o un chico. Tal vez tienes un noviazgo con el celular. Tal vez le das más tiempo al celular que a la presencia. Tal vez le das más tiempo a tu amiga o a tu amigo que el tiempo que Dios quiere de ti, o quiere de ti. Yo tuve una novia y la amé, pero tuve que decirle: mi amor, Dios tiene a alguien mejor. Me voy a Guatemala. Llevo 13 años aquí ya. En Cristo estás en el centro. En Cristo o sigues en el desierto, o miras Canaán y te amarras el pantalón y el corte para pelear por lo que estás viendo, por la promesa.

cierre sus ojos esta noche. Yo sé que ya no voy a tener otro tiempo para ministrarte, pero ya te di una palabra de parte de Dios. Si tienes que llorar por decirle adiós a algo, es mejor llorar una semana por algo que no te corresponde, a pasarte toda la vida llorando por algo que tú tuviste el tiempo de dejarlo en el camino. Estoy viendo a muchos ministros aquí esta noche. Yo veo solistas, yo veo cantantes. Yo no estoy viendo a hermanitos de una aldea o de un cantón, de un caserío. No, yo estoy viendo aquí a gente que Dios va a usar. Es tan fuerte su presencia en este lugar. Es tan fuerte su presencia en este lugar que no tengo que decirte, dice el Señor, porque Dios ya te habló esta noche, señorita. Dios ya te habló esta noche, joven. Dios no va a mandar un profeta a decirte, dice el Señor. Ya Dios te habló esta noche y Dios te dice: toma decisiones. ¿Va a doler? Sí, va a doler. A Byron le ha dolido todo lo que Byron ha renunciado en la vida. Me ha dolido, he llorado, me he lamentado en secreto, he llorado horas y horas. Pero puedo decirte con todo mi corazón que vale la pena. Vale la pena. Padre, bendice esta juventud que está en esta noche, en este lugar. Señor, ya hablé tu palabra. Así como alguien a mí me habló, yo les he hablado a ellos. Así como yo un día dejé mi país, mi cantón, mi aldea, mi tierra, mi gente, a la gente que amaba la dejé, Señor. Así yo oro para que estos jóvenes tomen decisiones, para que estas señoritas se enamoren del llamado, se enamoren del propósito. Que nadie les robe el propósito ni el llamado, Señor. Hay propósito de Dios para tu vida, pero tú eres el único responsable para que el propósito de Dios se establezca. Dios ya te habló. Dios te sigue hablando por su palabra. Te sigue hablando a través de tu pastor. Dios te sigue hablando de tantas formas. Eres tú quien va a tomar la decisión. Eres tú quien va a decir: Señor, heme aquí, aquí estoy. Dile: Señor, aunque me cueste, yo voy a seguirte a ti. Dile: Señor, si el propósito que tú me has dado va a costarme lágrimas, voy a llorar por causa de ti. Dígale: Señor, si me va a costar lágrimas el llamado, voy a llorar por causa de ti. Señor, si me va a costar quebranto, lágrima, lo que tú me has dado, voy a hacerlo por amor a ti.

Déjate abrazar por el Señor ahí en tu asiento. Todo va a estar bien. No vas a caminar sola ni solo por ese camino. Jesús va a caminar contigo. No vas a caminar sola, Jesús va a ir contigo. No vas a caminar sola ni solo. Jesús va a ir contigo. Jesús va a ir contigo. Venga lo que venga. Y pase lo que pase, Jesús va a ir contigo. Jesús va a ir contigo. Jesús va a ir contigo. Jesús va a ir contigo. Jeremías dice: cuando pases por el fuego, yo estaré contigo. Cuando pases por las aguas, no te inundarás. Jesús no te ha prometido que vas a tener un evangelio sin sufrimiento, pero te ha prometido que Él va a estar contigo, joven. Cuando tomes esa decisión que estás a punto de tomar, Él va a estar contigo. Cuando tengas que llorar en tu habitación producto de que has tomado la decisión correcta, Él va a ir contigo.

Invita a Jesús que camine contigo. Invítale a Él. Todos los días de tu vida estaré contigo, dice Jesús, hasta el fin. Cuando te critiquen, estaré contigo. Cuando hablen mal de ti, estaré contigo. Cuando no tengas ánimos de orar, estaré contigo. Cuando no tengas ánimos de venir al templo, estaré contigo, levantándote las manos, sosteniéndote. No estás solo, Él está contigo. Y va a estar contigo incluso más allá de la muerte.

¿Le puede dar un aplauso a Jesús con todo el corazón? El Señor les bendiga. Gracias, pastor, por la invitación, por cederme el tiempo. Gracias a la juventud. Viene un segmento más adelante de preguntas. Y nos dé el tiempo. Ya se nos fue el tiempo. Igualmente, que Dios bendiga sus vidas, chicos y chicas. Que esta palabra no quede aquí, ¿ve? Porque pueden venir mejores predicadores que Byron y vas a seguir con buena palabra sin tomar una decisión. Esta palabra, por muy sencilla que haya sido, te desafía a mejorar. Usted salga por esa puerta decidido a sacrificarte, a luchar, a llorar, a ser procesado por causa del propósito. El propósito ahí va a estar, pero depende de ustedes. Que Dios les bendiga. El tiempo continúa. Amén.

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3: Una de la mañana con 16 minutos.

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0: Gracias te damos, oh Dios, gracias te damos, pues cercano está tu nombre. Los hombres cuentan tus maravillas. Salmos 75:1. 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
4: Venid a mí todos los que estáis trabajados y cargados, y yo os haré descansar. Mateo 11:28. 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

0: Fuerte el aplauso al Señor. Queremos ser un instrumento en tus manos, Señor. Yo sé que hay muchos callados aquí, listos para ser usados por nuestro pastor Jesucristo. Amén. Tome su lugar otra vez, no se me va a cansar.
1: 2 de la mañana con 14 minutos.

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0: Mañana con 58 minutos.
1: 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Otra vez en Navidad. 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
2: Tres de la mañana con 30 minutos.

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1: 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Esa presencia de lo alto. Hoy es tiempo de venir a escuchar, pecador. Cristo te está llamando. Sí, todos los que están allá atrás.

0: fecat cu chicasor. Fecatar, Espíritu Santo está con nosotros. Eso. Diga, diga. Dios sabe, Espíritu Santo.
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0: Ya volvemos. 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
0: Gracias te damos, oh Dios, gracias te damos, pues cercano está tu nombre. Los hombres cuentan tus maravillas. Salmos 75:1. 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El primer servicio de 1:30 de la tarde a 4:40 de la tarde. Acción de gracias a Dios por el cuarto aniversario del templo. Segundo servicio, dando inicio de 5:30 de la tarde a 9 de la noche. Acción de gracias por 39 años de fundación de la iglesia y por los colaboradores y patrocinadores de la actividad. Nuestros invitados, Maynor Morales y Grupo Emanuel.

0: Predicador, Gustavo Calderón. Coordinador, Emilio Chicoa. Lugar del evento, en instalaciones de la iglesia ya antes mencionada, de la aldea Pacután Santa Apolonia. Todo este evento será transmitido por Revelación Tecpan TV. La bienvenida dará el pastor Magdaleno Buki, cuerpo oficial. No falten para este 10 de julio del presente año.
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4: Venid a mí todos los que estáis trabajados y cargados, y yo os haré descansar. Mateo 11:28. 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
1: Ya volvemos. 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
4: 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La cosa así en cuanto malo la glache que me dice la glache. Amén. Entonces, vale la pena, cole, aprendemos, cachlán. Amén. Vale, vamos con el tema. Dice: ¿cuáles son las funciones de un pastor? Amén. Vale, que se trojo ya, cachlán. Yo sé que es malacta, que es chilec, pero en cuanto que me dice que es un trojo, cachlán. Gracias por el monitor que me dan en este momento. Gracias. Me siento muy súper. Hay momentos cuando no hay monitor con una voz muy aguda. Ay, Dios mío, cojane. Pero me siento muy contento. Va, una vez más. ¿Cuáles son las funciones de un pastor? Shito. Va, ñaba cojo tzirshuish. Su función jobombero. Kuchubhak y Kubal Zahbi ajeridos. Su función jo policía, cuya remisión. O sea que coj función Kashan Shaktazi nada más. Mblom jo policía en Kashachi Kuchubhak y Blomish. Y Shumblom jo bomber en Chikuya remisión y Blomish. Entonces en este momento vamos a hablar del función del pastor. Amén. Escucha la introducción, así paradito. Escucha la introducción. Sin predicación no hay vida. Sin vida no hay iglesia. Sin iglesia no hay pastor. fundamentalmente, un pastor es alguien que es apto para predicar, pastorear, proteger, preparar y promueve santidad. ¿Está? Va que ni es papel. 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Por eso es ampel ho pastor, para que kun predicar, para que kun pastorear, para que kun proteger y para que kun preparar y trehushik inare plasi santidad. ¿Me explico? Va. Los chaclas y pastor, predicar. Los chaclas y pastor, pastorear. Los chaclas y pastor, proteger. Los chaclas y pastor, preparar. Y promueve santidad en la vida de él. Chetao. La coca cita bíblica clava coja. Primera de Timoteo, capítulo 3 y el versículo 2. Primera de Timoteo, capítulo 3 y el versículo 2. Si ya lo tienen, me confirman con un amén. Gloria a Jesús. Les espero todavía. Busquen su Biblia. Venimos a aprender. Venimos a reflexionar. Y venimos a llevar una palabra. Primera de Timoteo, capítulo 3 y el versículo 2. Pregunto una vez más, ¿ya lo tiene? Bueno, pues, leyendo todos juntos y con una voz recio que sale. Es que cuando que es recio que sale, coca leer. Pasa la gliquibur que sale que taquil, me cobran. 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Entonces ekchi cuando katun contagiar un khshal katat katsel bikhshla. Amén. Vamos pues. En el nombre del Padre, del Hijo, del Espíritu Santo. Jamakuyah. Pero es necesario que el obispo sea irreprensible, marido de una sola mujer, sobrio, prudente, decoroso, hospedador, apto para enseñar. Usleva copla 3. No dado al vino, ni pedenciero, ni codicioso de ganancias deshonestas, sino amable, apacible, no avaro. Shkulo. Número uno, joladik de una vez. La palabra cristal chico y juraliré, pero es necesario. Cojo más la cristal. Pero es necesario. Rejaushik. La palabra obispo que gobierno, que es superior. O sea, in ejesal pastor. Sea irreprensible. La palabra reprensible ejesal. Que no merece amonestación por su conducta. Una vez, la mi blom, la jubomber, la jubomber, reza un recurso. 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Irreprensible que no merece amonestación por su conducta. Marido de una sola mujer. Ni la sinit, ni la sipak, ni la Sichón, ni la Sisak, ni la Sikhutzumal. 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Shurrakla si pastora, marido de una sola mujer. 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Entonces alguien viaje con el alma chenila. Amén. Por wish chakat copy book chuchar pisal abrir la jeva que chau chuchar. Amén. Yo me soy sincero en la casa. Yo tengo un carácter. Bueno, bueno, bueno, cambia el lenguaje. Bueno, bueno, bueno, bueno, bueno. 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Sobrio, la palabra sobrio, moderado en sus palabras. 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Amén. 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Me gustó, una vez me reprendió a mí une en Malacatán. Hermano Diego, usted tiene esposa, chache, bien, chache. ¿Y por qué no lo trajo, chache? Es que tengo niñas pequeñas y no te dan ofrenda de predicarme bien. ¿Y qué te cuesta pagar una muchacha que te cuide tus hijos allá? Allá nosotros se conforma una mujercita en 40 quetzales. Va, y si te dan unos 1,000 quetzales, ¿qué te cuesta sacar 40 de los miles? Sin vergüenza, Xachuajashan. ¡Ja! Yo creo que en el 2020, quetzal, que un beca sin claj, si no sin claj, sin jol, si no tan jol, tan mial, cabila quetzal, tomás, si blip, beca, mi xixile, pachique cantón quetzal, maxul. خمول كسبب خوي 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Amén. Entonces, Rehoshik, que es sobrio. Otro, prudente, que muestra actuar con reflexión. Tzig, tzig, tzig, tzig. Decoroso comportamiento, respeto. Jo pastor Jesar Gushiku un respetar la misión. Suktap la misión. Kayata ka diezmo. No sé si gela metodista, güey. Diezmo de los diezmos. Y diezmo restakankai. Y diezmo restak alquiler. Diezmo de los diezmos aparte. Diezmo de restakankai quiñá. Y cada dos meses de posesión. Cada dos meses. No falto. ¿Por qué? Porque que tengo que ser ejemplo de la iglesia. Amén. Hospedador. Ay, ¿vete que se cae muy cristal? ¿Será que ya en colpo el que es? ¿Vete para cojo viaje que viene a probar? Hermano Pascual, janaba tocar jutimbruk. Srin, hermano Diego, un coche, un gil, todos, un huerbex, un japón. ¿Será que ya o qué? Es de lo que nos cuesta hacer. Hace poco, yo pastor en Yeshnukambik, hermano Diego, que a las 11 su circuito. Jobe Bukchuja, la misa Kakim Rimnakan Chapan, Trinchi. Te cantaba con ese rucho. Mi amor, ¿qué querés vos, hombre? Chachnuchuchi. Mi amor, aquí anda conmigo el siervo Diego Quinn. ¿Y yo qué tengo que ver con él? Disculpe, mi amor, el otro cuarto de su cúpalo. Ahí vamos a dejar. Saber, yo tengo ropa ahí, mira cómo dejas. ¿Desocupaste el cuarto? No, ahí tengo yo mis ropas. Tendrá que ese pastor, mejor un poco hospedaje. A la una de la mañana, que es como hospedaje, lo que che, cochba que trobre, que sea. Lo que se han hecho, los jóvenes de la parque, que che. Y tomo su chocos, lo que se va a hacer. Lástima, mi esposa, que está bien cansadita, que se ha. Tenía que palma, no está cansada, lo que pasa es que no se quieren ya. Amén. 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Amén. Apto que tiene capacidad, akachichik, para que caan predicar, para enseñar, para que la miembro que trojip pedenciero, la palabra pedenciero que cultiva. Cuando cojo pastor Jesachi, yo estoy viendo ahorita porque soy pastor y con miembro Jesachi. 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Amén. Codicioso que tiene deseo y apetito de trabajar. 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Amén. Apacible Oh, pastor, cachlal, oh, manso, humilde, cachlal. Muchas veces, y me han dicho, a tu hermano, dile, ya que otro problema toda la vida, cachlal, catuchlab, hijo payas, mi nombre, cachlal. Pasar un problema, cachumpam, cachlal, pero en que cuche la cumpla, cachlal, la cumo, cachlal. Escarga, hermano, que te ve. No, el pastor tiene que ser apacible, manso, mil cachlar. No solo que con problemas la navichita coche una vez, no, sino que canchen contra problemas, canchen. 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Con que es nacien y este cabida quiaca, no. 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Amén. Vale, termino pues. Vamos a ver qué dice la hora. Ya, ya. Solo 3 minutos nada más tengo. Machita para allá. Número 1, predica. Número 2, pastorea. Número 3, protege. Número 4, prepara. Número 5, promueve santidad. La palabra predicar, que haya gelk takutzik Dios. La palabra pastorear, que la canch que la chichle, kashkuch. Me quedo con el proteger. Escuché un pastor decir que nuestra tarea con pastor es ayuntar a los lobos, pastorear a las ovejas y ignorar las cabras. ¿Citado su chine? Ni es para contar, citaba. Escuché un pastor decir que nuestra tarea como pastor es ahuyentar los lobos, pastorear las ovejas y ignorar las cabras. Amén. ¿Ari la trajo pastor de? Citaba. Ahuyentar los lobos. ¿Qué es justicia? Ahuyentar es hacer huir. 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Escucha bien. Segunda Timoteo 3:5. Aparenten ser muy religioso, pero con sus hechos negarán la verdad. 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Lobos, ek la glixecha, catalag lixec, shim viscacha, Pastor, Katskuhuble, Pastor, ya Ushkil Chanim, Pastor, Kwahu oración Chanim, por Chikachu Merlach. Quiere aprovechar de las ovejas. 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A mí me gusta ese mensaje, la si la chica, la te cata, compañón, chinato. Hola, sier. Hola, pastor. 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Entonces, las cabras son los que no hacen ayuno y, disculpe, son los que no diezman. ¡Amén! ¡Ek la tachshik pesan rachushik tachkam predicar diezmo, chica! ¡Kosibén achpitén kachlal! ¡Mano pastor, 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Rubir Dios. ¿Qué te tiene que invitar, hermano Chujenja? hermano Tomás, hermano Clemente. Vamos a orar por este siervo. Aleluya. Hermanos y hermanas, tengan la bondad de ponerse de pie todo. El Tomás, una oración, pastor, miembro de la iglesia. Oremos por el pastor. Oremos, hermanos. Señor y Dios, tu hija, Señor, está dando acción de gracia por los 5 años. Tú lo has tomado, tú lo has puesto, mi Dios. Yo no tengo, papá, un regalo para él, pero mi regalo es interceder por él. Protéjalo, ayúdalo en el nombre de ti, mi Dios amado, a tu sierva Tomasa. Señor, ayuda para que apoye, papá, su esposo. Tiene que ser los dos. Tiene que haber ayuda idónea. En el nombre de ti, Jesús, amado, ayúdalos, Jehová. Santo y poderoso Dios, oh Jesús, está tu siervo Tomás Riquiac, tu siervo de Chujenjá y tu siervo Clemente. Nos unamos de esta oración para pedir la bendición sobre tu siervo, papá. Gracias en esta tarde. Gracias, Jesús. Amén y amén. Gracias. Gracias, hermano Marcos Carrillo. Gracias. Hermanos y hermanas, yo el tiempo aquí dejo. Mi hermano Pascual sabrá.
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0: Gracias te damos, oh Dios, gracias te damos, pues cercano está tu nombre. Los hombres cuentan tus maravillas. Salmos 75:1. 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Emanuel, de la aldea Pacután, Santa Apolonia, en la fecha 10 de julio del presente año, con motivo de celebrar otro aniversario más del templo. El primer servicio de 1:30 de la tarde a 4:40 de la tarde. Acción de gracias a Dios por el cuarto aniversario del templo. Segundo servicio, dando inicio de 5:30 de la tarde a 9 de la noche. Acción de gracias por 39 años de fundación de la iglesia y por los colaboradores y patrocinadores de la actividad. Nuestros invitados, Maynor Morales y Grupo Emanuel.

0: predicador Gustavo Calderón, coordinador Emilio Chicoa. Lugar del evento, en instalaciones de la iglesia ya antes mencionada, de la aldea Pacután Santa Apolonia. Todo este evento será transmitido por Revelación Tecpan TV. La bienvenida dará el pastor Magdaleno Buki, cuerpo oficial. No falten para este 10 de julio del presente año.
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4: Venid a mí todos los que estáis trabajados y cargados, y yo os haré descansar. Mateo 11:28. 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

0: 6:33.
1: Eso es, apláudele, apláudele, apláudele. ¿Qué tal si levanta las dos manos sobre la cabeza y dile a papá, no me dejes, no me dejes, Señor Jesús?

Yo sé que no es fácil lo que estás pasando. Yo sé que a veces te sientes solo, dice Dios. Pero yo soy tu sanador, dice Dios. ¿Alguien cree eso? Levánteme su mano y diga conmigo: Señor, tú eres mi sanador. Yo sé que no estoy solo, dile Dios. Yo sé que tú me vas a sanar, dile Dios. Papá, acuérdate de mi sanidad. Papá, acuérdate de tu hijo, Señor. Y

0: vamos a aplaudirle.
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7 de la mañana con 18 minutos.

0: 7 de la mañana con 29 minutos.
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1: En el libro de Éxodo dice: Jehová peleará por vosotros y vosotros estaréis tranquilos.

presentamos el programa radial. Así pues, hijo de hombre, te he puesto por atalaya a la casa de Israel y oirás la palabra de mi boca y los amonestarás de mi parte. Ezequiel 33:7.

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por cualquier comentario y saludo en el número 50000772. 50000772. Así también podrán comunicarse en el siguiente número 53 63 78 92. 53 63 78 92. La cordial bienvenida para cada uno de ustedes en este programa radial con un lapso de 120 minutos. Bienvenidos.

Hijo y el Espíritu Santo en esta gloriosa y maravillosa mañana. Pues vamos a agradecer a Dios por esa oportunidad, querido Dios, un día viernes, ¿verdad? Siempre creo que os conozco 3 de julio del año 2026, gloria a Dios. Cada uno de los hermanos y hermanas en los diferentes lugares a donde cuchí, ¿verdad? Siempre. Yo iba a quechar, yo iba un momento, pues, cari Dios, quisiera bendecir. Mi coño es que este programa, con bendición, chupari, caslein, chupan, ¿verdad? 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

Dios, ¿verdad? Siempre escogió, porque la mera verdad es que los humanos a veces ¿verdad? Perder la confianza en el Señor. Y luego, ¿verdad? Siempre fallar delante del Señor, pero Dios dejó que Dios. Para reconocer a ese verdadero Dios que ni verdad nos sirva no por el Jacastén. En este momento, pues, llevar ese programa radial con la ayuda de Dios y con también la comunicación de cada uno de los hermanos a donde quiera escuchar, ¿verdad? Siempre, yo fui, saludar a nuestro hermano con la cabina número uno. Bendiciones, adelante, siervo de Dios. Yo sé que Dios, con propósito, cuántas veces no hija ching, es que iré majuy katsibi, es que iré majuy tjir. A veces las personas quieren que vij, pero la mera verdad es que taponcha ve Dios con propósito. Dios para algo nos ha llamado, Dios nos ha elegido. No es que Jatarroj, ¿verdad? Siempre Shabun elegir lo mejor, sino que Dios, según dijo el apóstol, el Evangelio de Juan, de que Él nos ha elegido a cada uno. En este momento, Dios cuando bendecir, antes que Jabun orar, ya Jabun animar hermano y hermana, a Kuchiat Kovich y Ojaba Kashahui. 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

pero Dios nos dejó que era Nahelun Kiridions y Nachorquina y Nachorquina y necesidad y conforme la fe, conforme la confianza y especialmente el entrego total en las manos de Dios, Él puede hacer obras. Spangria Kaslein. Entonces ya tiene que animar en la situación que a ti te fui. Con alguien que realmente opa Javi, con algo que yo para no cuento. Shaharorin Kamalichi, Shaharorin Kachi, Chipan, Chaburi Dios, Chipari Voluntari Dios. Marita que no van a fracasar. Si es que en algún momento Dios va a bendecir, en el joven orar delante de la presencia de Dios, de la necesidad, chuchi Dios, que Dios, verdad, siempre es catón, hermano y hermana, es un hermoso momento. En el joven orar ante la presencia de Dios, es un hermoso momento. Señor, Dios Padre Celestial.

Nuevamente, Dios eterno, nos has concedido una mañana preciosa, un día glorioso.

es tu fidelidad, que son nuevas cada mañana tus fidelidades y tu misericordia con cada uno de nosotros.

vengo a reconocerte que tú eres mi papá. Vengo a decirte con todo mi alma, soy tu hijo.

0: esta hermosa hora, bendito Dios.
1: Señora, bendición, Padre.
0: Pon tu mano de poder. Pon tu mano de misericordia, mi Dios, en esta mañana, Señor Jesús. El propósito de este programa, mi Dios. Cuando tú me diste, Señor,

hijo de Om. Yo te he puesto por atalaya las casa de Israel. Oirás la palabra de mi boca y la amonestarás de mi parte. Pat, tú eres el que habla, tú eres el que exhorta, tú eres el que amonesta, porque tú no quieres que nadie perezca, que todos sean salvos.

aquellos que se quedarán tristes, se quedarán llorando, se quedarán lamentando. Pero gracias a ti, mi Dios, aún has dado la oportunidad, has dado tiempo para que tu pueblo, Dios mío, se prepara. Es momento de despojar de las cosas del mundo y cada día de

tantas, muchas, cuántas cosas nos atraen, cuántas cosas, Dios mío, nos quieren apartarnos de los caminos de Dios. Hoy es tiempo, en estos últimos tiempos, necesitamos, Dios.

Dana sabiduría, Espíritu Santo. En esta hermosa

Oh Dios, Espíritu Santo, Espíritu de Dios, yo no sé cuál.

manos sobre aquellos necesitados. ¿Cuánta gente han tenido más confianza al ser humano? ¿Cuántas personas han

Señor eterno, los que están postrados en una cama, Señor. Señor Dios mío, llorando. Sé que no es fácil, pero Señor, ayúdalos, Padre Santo, en esta mañana. Ayuda a mis hermanos y mis hermanas, Padre, los que están hospitalizados, Señor, en los hospitales privados, Señor Dios mío, en los sanatorios, Señor Dios eterno.

Mira aquel joven, aquella señorita. Los niños, bendito Dios. Cuántos niños enfermos. Cuántas niñas enfermas. Cuántas personas, Dios mío, bendito Dios, necesitan de tu ayuda. Necesita, Dios eterno, un milagro. Quieren ver un milagro. Quieren ver el Espíritu Santo, tu presencia, Señor, haciendo un milagro, haciendo una sanidad.

Dios eterno, Dios amado. Mis hermanos que están radicados en la Unión Americana. Señor, a Rafael Rodrigo y a Maynor Ezequiel. Señor Dios Todopoderoso, Dios mío, que siempre ha mandado la ofrenda. Dios de la gloria, nunca me cansaré.

Señor, a mi hermano Samuel, su esposa. Señor, a cada uno de mis hermanos y hermanas, Padre. Padre Santo, Señor eterno, los que con labor

Señor eterno, es todos sus municipios, Dios mío. Señor, fuera de nuestras fronteras y a la Unión Americana. Mis hermanos allá en Canadá, Señor Jehová Dios, han dejado la familia.

Por favor. Padre celestial, Padre eterno, Padre Dios. Bendiga a los padres, a mis hermanas. Por favor. Ayúdalos para administrar, Dios mío, la economía.

Señor Jesús. Señor, tu mano de poder, tu mano de misericordia, bendito Dios, en esta maravillosa mañana, en esta hora, Dios mío. Gracias por los que nos están ya visualizando. Gracias, oh Dios, los que nos están escuchando por TuneIn Radio o por FM Radio. Revelación de Cuba.

0: conveniencia. No queremos estorbo, no queremos obstáculo.
1: ¡Gloria a Dios!
0: Que todo que se realice conforme a tu voluntad. Tú. Que todos los participantes, Señor, bendiga a tu siervo, al ministerio de alabanzas. Padre, por favor, sé que tú harás cosas y orarás mejor. Solo estamos esperando, Señor, que se haga tu voluntad, Padre Dios, Padre eterno. Alabado y glorificado sea tu nombre, mi Dios amado. Muchas gracias, eterno Dios. Esperamos, Padre, la respuesta de nuestro clamor. Dios eterno, aquellos que clamaron delante de tu presencia, que ellos no dejen de orar, que ellos no paran de orar, que ellos, Dios mío, no se canse de orar ni un solo segundo. Y van a ver cómo Dios va a obrar. No es que me han contado, sino que he sentido, he recibido de ti muchas cosas, oh Dios. Cuando pienso en todo eso, Padre, no me alcanzan las palabras cómo expresarte. Pero hay algo dentro de mi corazón: gratitud y alegría y gozo, paz, por esa paz que tú me has dado, Señor. Mi alma te alabo, Señor, mi alma te glorifico en esta hermosa mañana. Gloria a Dios.

Gloria al Señor, hermanas y hermanos, en este momento, pues, Yoshkikot, porque ante la presencia de Dios en esta mañana, porque no hay cosa mejor, más lindo, que también adorar a Dios con todo el corazón, ya que ciertamente Yoshkikirte como no tengan que expresar palabra a Dios, porque Él ha sido fiel, ha sido bueno conmigo. Yo sé que con todo Dios es bueno. A veces se arroja, a veces la verdad, entender. Pero gracias a Dios, hermanos y hermanas, es un hermoso momento. Pues ya, pues, pueden escuchar un precioso canto para la gloria del Señor. Y espero que Ratna Tajina Bakashah, este programa, y aquí cotan de la presencia de Dios, manirinu persona natsuta, tsutsul berruchi Dios, para que Dios no hubo obra para Kaslen, no hubo obra de Dios para Vanima. Hariri Raibul de este programa radial, que era Tiakikot, Irat Nayar, Pijri Dios, y al mismo tiempo, Irat, verdad, siempre, esta en verdad, siempre gozar en los caminos de Dios. No por momentos de lucha, hay prueba, a veces hay enfermedad, pero no dejan creer que tenemos a un doctor de doctores, y Él es el único, que lo que para el hombre es imposible, para Dios todo es posible. En esta gloriosa hora, dejamos escuchar un precioso canto para la gloria de nuestro buen Dios y también para edificación de la vida de nuestros hermanos y hermanas en esta mañana. Gloria a Dios.

Gloria al Señor en este momento, hermanos y hermanas, pues van a escuchar este precioso canto para la gloria de Dios. Espero que estas palabras que nos alimentan, nos fortalecen y nos da ánimo a seguir hacia adelante.

fueron muertos por muchas cosas. Pero Dios, hay una nueva Jerusalén. Por no relatar Apocalipsis 21, que todo ha pasado, todas las cosas viejas ya pasaron. La nueva Jerusalén que Dios va a preparar.

Para obtener algo especial se requiere esfuerzo, se requiere sufrimiento. También se requiere también hermanos, dar tiempo y luchar para obtener cosas, muy literalmente, materialmente. Para obtener la vida eterna tenemos que también luchar, caminar en la voluntad de Dios, obedecer la palabra, escucharla y vivir, ¿verdad?, en santidad. Así es que en este hermoso momento Dios va a bendecir los hermanos, las hermanas. Si alguien de Jingo Rakashah, si la Navajonata Pejum, a comentario, un solicitud de canto, con la, un tiempo, Richim, ¿verdad?, en tan complacer, si la Navajonata Pejum, un precioso alabanza. O si la verdad siempre. Najo, algún saludo, ¿verdad? Siempre. Yo sé que aún tocó en tiempo, Richim, ¿verdad? Nakakashah, eres un hermoso momento. Antes que Ratna, usted fuera mensaje.

en esta hermosa mañana. Antes más, talla más el tiempo, taca un tiempo, chen esponsa para que salimos a saludar al pueblo de Dios, animar al pueblo de Dios. Y también, donde quiera, cuchi, atcobi, ojabacachaj, Dios que lo bendecir, Dios que ton, hermano y hermana, van a seguir hacia adelante, jóvenes, señoritas, niños y niñas. Para Dios, Juan, a bendecir un momento desde Yania, que es un tiempo en esposa, para que Erjanun expresar algunas palabras, especialmente hablar de la bendita palabra del Señor, porque no queremos hablar cosas que no tiene válido, que no tiene verdad siempre sentido, sino que hablar de lo que es, cómo Dios ha obrado en una manera y cómo Dios hará. Sino en la voluntad de Dios. En este momento, desde ya, de tiempo que mi esposa, en este momento.

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Tendré mi esposa, mi familia, y con Camabé, Dios se va a no bendecir, Dios es todo, quiere que caslen espiritual, jarín cachín, capón. Por eso, hicimos animar para mi Señor familia. Quizá está en Isamar, Dios que ya no bendecir. Mi hermano Samuel, y con nosotros, familia, mi hermana Sara, Dios que ya no bendecir, hermano y hermana. Yo creo que la familia de mi hermana Sara, quizá siempre, exige que la, Dios que ya no bendecir, hermano y hermana. Chupare como me entré, Dios que está on. 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De momento, siempre Dios coja no bendecir acá. 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

gracias a Dios por estas preciosas alabanzas. Es como escuchar en esta hermosa mañana, gracias a Dios. Ya que cada alabanza, el Camón Pejú, precioso mensaje para nuestra vida. En la vida espiritual hay momentos difíciles. En la vida material al mismo tiempo, pero que tamán que Dios, coquiquín,

Jairo Horto en cualquier momento. No importa, ¿verdad? La situación, no importa cuál sea la enfermedad. Pero Dios siempre, nunca, ¿verdad? Nunca abandonar. Sino que el Señor siempre. Yo un fortalecer en los momentos difíciles. Así es que en este momento nuestros hermanos, gloria a Dios, miembros de la Iglesia Evangélica Vida Cristiana por Chajalajian y Kayapohur Silibuch, a cada uno hermano y hermana en un momento de Dios quisiera bendecir también a nuestro hermano pastor, a la esposa y toda la familia, a nuestro hermano, a nuestros hermanos de la familia Achtalán. Bendiciones a cada uno, ¿verdad? Siempre en esta hermosa oportunidad. A nuestros hermanos de la familia Lucas, Dios quisiera bendecir. Ahí por Chajalajá, nuestros hermanos de la familia Pérez. Bendiciones. Por Edicas Len, Dios quisiera bendecir. Joquicot, te caía pedir Dios, te van a servir a Dios con todo el corazón. Porque si aprovechamos el tiempo, es muy importante, ¿verdad? En el jabón gozar, cuando en el jabón aprovechar el tiempo y dar lo mejor a nuestro Señor Jesucristo, de lo mucho que el jabón, ¿verdad? Bendecir y recaslen. A veces, jarojri, ¿verdad? A veces, manaponte chuque. Cuando Dios nos un milagro, Dios nos un sanidad, Dios nos resolver algún problema, cuántas veces chingnuna que llaman así cruzalida, llaman así verdad, siempre solución, pero sin dejamos entender cuando te creo ni cajuchki para cari Dios. Yo sé que Dios, verdad, siempre. El Jaco presto y chin, verdad, yo voy a ayudar en este momento. Dios quiero bendecir a los hermanos de Tecpan, Guatemala, algunos hijos que cachaj, a los hermanos de Aquila Giralda. Dios quisiera bendecir a nuestros hermanos de Pacután, Santa Polonia, a los hermanos de Chesajcap de Santa Polonia, también los hermanos de Shepanil, los hermanos de Paraguay, los hermanos de Poquil. Dios quisiera bendecir en esta maravillosa mañana. También nuestros hermanos de Shecoil, Santa Polonia, nuestros hermanos de Panimacoc. Saludo muy especial a toda la familia que está en sintonía. Los Kakashah, los Kitzut, Haridios, quisiera bendecir. Van a seguir adelante siempre en los caminos de Dios. Mi tiempo es que, como acá a mí, es necesario preparación. Hay profecía, hay cosas que en Najín, a veces en Takashah, que puede ser Guatemala, va a ser azotado por algún terremoto o por algún huracán, pero. Como hijos de Dios, no hay necesidad de preocuparnos ni alarmarnos. ¿Sabe qué? Luis la Biblia, si vivimos, vivimos para Él, y si muramos, muramos para, con Él. Gloria a Dios. Así es que no hay pena para confiar en Dios. Puede pasar muchas cosas, pero en ningún momento perdamos nuestra fe. Debemos de confiar siempre solamente en el Señor. Así es que en algún momento, pues, nuestro hermano, que con la cabina número uno, con un precioso canto, gloria a Dios, para todos los cumpleañeros y cumpleañeras para esta ocasión, ya que yo sé que hay muchos hermanos, la audiencia de Revelación Tecpan, y Oxcacayán, tal vez a veces por motivo de compromisos, a veces por motivo de trabajo, a veces por razones que.
veces el achín es ocupado en muchas cosas, el hachalal y shock, a veces va de un lado a otro, y a veces falta, ¿verdad? Siempre saldo para que el achín, ¿verdad? Riquito comentario, rico mensaje, pero sin duda algunos también en acción de gracias a

y más años, pero no importa cuál sea el tiempo, pero debemos de reconocer que el dador de la vida es Dios. Muchas veces la única vieja es que Shamante Shinguajir fue un doctor, es que Shamante Shinguajir fue un naturista, o porque Shamash, ¿verdad? Shinguajir

Él es el dador de la vida. Big, el libro Deuteronomio, he puesto los cielos y la tierra por testigo. Y he puesto delante de ti la vida y la muerte. He puesto delante de ti la bendición y la maldición. Escoge pues lo que quieres. Dios, quien da la vida, Él quien quita la vida. Entonces, en esta hermosa mañana, me acabo de saludar a todos los cumpleañeros, Erinica Kachaj, Revelación de Pan, donde quiera, Cuchillat Covini, Capir Chabé, feliz cumpleaños y que pases muy feliz este día, muy especial también al niño, a mi nieto, que Ibir un cumplir Junjuná de vida, que es en gloria al Señor. Gloria a Dios. Dijo una familia que es de la familia, ¿verdad? Siempre la familia Batz

Dios es quien da la vida, Él es el que sabe cómo guardar, proteger de muchas cosas. Y Dios quiere bendecir, quiere saludar muy especial a la familia Bats Shinicó, especialmente a Lester que, y Virchu, cumplir un año más de vida, y a cada uno de la familia Shinicó. Siempre la familia Batsilicó, que en Chacalajía. Bendiciones. Y a cada uno de los hermanos, a nuestros hermanos, para que nos complacer con un canto de los cumpleañeros para esta ocasión. Bendiciones. Aleluya.

0: ¿Cuántos quieren seguir cantando? ¿Cuántos?
1: Qué gozos de la paz, qué gozos del amor. Día tan especial. Creo que

Y es un día muy especial, especialmente Rojia Ketamangruchi Dios. No es una costumbre, tampoco es una fiesta pagana. Si nosotros lo convertimos en una fiesta pagana, pues puede ser, pero a veces más bien celebrar con una acción de gracias a Dios por la vida, por cuanto Dios nos ha cuidado, nos ha protegido. A veces pasas enfermedades, hay problemas a veces en la salud, hay momentos en que la chingrishop pareciera que ya no tiene solución, o tal vez ya no tiene vida, pero Dios en su misericordia aún nos tiene con vida. Yo sé que es motivo decirle al Señor muchas gracias por la vida, gracias Señor por la salud, por el trabajo, Señor,

Y todo eso se lo debemos a Dios, y todo eso debemos de reconocer. De que, como dice en la Biblia, el hombre es por

quizás es un carácter muy fuerte, quizás es una persona muy fuerte su reputación, pero Dios dejó que nos deja por voluntad de Dios. Es que ellos son solamente Dios. En este momento, Dios cuando bendecir, creo que me cuesta un minuto más. Richie, ¿verdad? En Jacasha, un precioso canto para la gloria del Señor. En algún momento, este programa, en Jacasha, que siempre está buen orar, está buen asistir en los cultos, con oración, con ayuno, con vigilia. Hay que perseverar, porque especialmente cada director, cada pastor, cada evangelista, cada ministro de oración, hermanos, debemos de ser el ejemplo para que los hermanos también, porque una cosa a veces, o con frente o de un micrófono, hablamos muchas cosas, qué hacemos aquí, qué hacemos allá y tantas cosas, pero cajaroj manicanta asistir a la iglesia, cajaroj manaca perseverancia, lo japón cada 15, cada 20, cada mes, cada dos meses, pero a veces cuando te japón bajo un micrófono, hacemos que sí somos fiel, pero cuidado, a Dios no se le puede engañar, porque todo lo que el hombre sembrare, esto segará. Así es que en este momento, hija joven, da siempre glorificar el nombre del Señor. Con Cristo soy feliz, con Javier Salgado, por favor, hermano. Y quiero un precioso alabanza, cerrar, ¿verdad? De complacencia de los cantos. Con Cristo soy feliz, con Javier Salgado, para la gloria del Señor. Y después yo sé que esta alabanza, Rucamompe, unas letras que nos anima y nos fortalece para seguir adelante. Dios, tomen escuchar para la gloria del Señor en esta hermosa hora. Espero que sea de una bendición para cada uno de los

qué precioso, ¿verdad? Siempre la letra de cada canto, porque el Camón pide palabras. A muchas personas a veces piensan mejor de la música, a veces piensan que la música sea diferente, que sea muy adecuado, pero a veces las letras de cada himno a veces ni nos damos cuenta para qué se canta, para qué fue inspirado esta alabanza. ¿Será para edificarnos o es para deleitar en la carne o en el espíritu? Dios con bendecir, es un hermoso momento. Yo soy Becho Gortobi. Ni cajó, ¿verdad? Ni cajó en leer en este momento algunos versículos de la bendita palabra de Dios. Vamos a aprovechar el tiempo. Nos quedan 35 minutos de programación. Vamos a predicar 30 minutos. Seguidamente unos 32 minutos. Y el resto dejamos finalizar con palabras de oración. En el libro del profeta Ezequiel, capítulo 34, le acaban de leer la bendita palabra de Dios en esta gloriosa hora. Dios que nos bendecir a Maino Ezequiel en la Unión Americana, a Rafael Rodrigo, a nuestro hermano Samuel Tomín, a nuestros hermanos, muchos hermanos, gloria a Dios, en la Unión Americana. Dios, quisiera no bendecir. Como me entré, me acabo de leer palabra de Dios, Ezequiel 34, y de leer los versículos. Versículo 5, para la gloria de Dios. Bendiciones a nuestro hermano Samuel allá en la Unión Americana. Saludo, hermano, gracias. Comentario 34 del libro del profeta Ezequiel, su versículo 5. Déjame leer para vía al Padre, para vía al Hijo, para vía al Espíritu Santo, la palabra del Señor. Quereno vi. Y han sido dispersadas por falta de pastor, y se han convertido en alimento para todas las fieras del campo, y se han dispersado. 6. Mis ovejas andaban errante por todos los montes y por todo el collado alto. Mis ovejas han sido dispersadas por toda la faz de la tierra, sin haber quien las busque ni pregunta por ella. Por tanto, pastores, oíd la palabra del Señor. Vivo yo, declara el Señor Dios, ya que mis rebaños se han convertido en presa, que incluso mi rebaño se han convertido en alimento para todas las fieras del campo, por falta de pastor, que mis pastores no han buscado mis ovejas, sino que los pastores se han apacentado a sí mismo y no han apacentado mi rebaño. Gloria al Señor en esta maravillosa hora de la mañana. Dios, yo un momento el deber y de la responsabilidad de un ministro de Dios. El pueblo de Israel, los ministros del pueblo de Israel,
los que velaban y los que eran responsables del bienestar del pueblo de Dios, ¿qué hicieron? No hicieron realmente su deber, su responsabilidad de cuidarlo, de guardarlos.

nubig en su palabra que es Jabancaler. El versículo 9, nubig, por lo tanto, pastores, oíd las palabras del Señor. Así dice el Señor Dios, he aquí, yo estoy contra los pastores y demandaré de mi rebaño y de su mano y los haré dejar de apacentar el rebaño. Así los pastores ya no se apacentarán más a sí mismos, sino que yo libraré mis ovejas de su boca y no serán más alimento para ellos. En San Juan capítulo 10, versículo en un en adelante, versículo: yo soy el buen pastor y el buen pastor da su vida por sus ovejas. Apreciable hermano y hermano, en esta gloriosa mañana va a venir la palabra del Señor. Hay una profecía, hay una palabra que vino sobre el pueblo de Edom, donde los ministros de Dios ya no cumplían con la responsabilidad de cuidar, de velar por el bienestar del pueblo de Dios. La palabra del Señor en este momento, versículo 5, han sido dispersada por falta de pastor. Cuando se habla la palabra dispersado, cada quien anda como cada quien le parezca mejor. Cuando no vi dispersado, en otras palabras, cada quien anda conforme lo que el Janirajó, y ahí no hay nadie quien se preocupe, no hay nadie quien se interesa por la vida de aquellas ovejas. Cuando se habla de un rebaño, se habla de un redil, y del redil se habla de las ovejas de un rebaño. En este momento la Biblia en Kutzikabuch, los pastores de Israel y los reyes eran a menudo llamados pastores. Aquellos que están al cuidado del pueblo de Israel estuvieron reyes, estuvieron profetas que cuidaban al pueblo de Israel. Pero llegó el momento en que los reyes que gobernaba el pueblo de Israel ya no se preocuparon más, ya no velaron más por el bienestar del pueblo, sino que ellos, según la Biblia, del estudio de esta palabra, ellos solo querían que ellos pudieran tener la economía. Ellos pueden tener las cosas que ellos necesitan, muy literalmente, materialmente, y se olviden de la responsabilidad, del deber de cuidar a las personas que están a su responsabilidad de cuidarlos. En la Biblia
se han dispersado por falta de pastor. Cuando hablamos de un pastor, se habla de alguien que cuida a los animales. Jun ajiu muy pacachabul ni cabicheri ni un yerbo encuentre de cabuj. Yo sé que manax quiero cotajta chiche, manax quiero bujta chiche. Sí, por supuesto, a veces hay niños, jóvenes, tal vez pueden pasar esto, pero esto no es la manera, no es la forma de cuidar un rebaño. Lo importante que nos dice la Biblia, la ching tiene que chino en cuenta. Si personas que coa cargo de alguien tiene que preocupar. Realmente cuando jun agiu muy materialmente, cuando tarjani un rjayer zulben yerpo en cuenta, cuchiller cuajui a un lugar donde hay pasta, en otras palabras, hay comida para alimentarla, para que estas ovejas, para que estas este rebaño pueden comer bien, pueden alimentarse bien. Y cuando las ovejas se mantienen bien cuidado, bien alimentado, las ovejas van a salir robustos, gordos, fuertes, porque se han sido alimentados. Y eso es lo que pasa cuando una ovejita

la persona que no muere de agio o para que vive de carnel. Viene Poncho hace años atrás cuando los familiares, mis tíos, casi hay que acostumbrar tener ovejas. Cuesta aquí carnel, pero cuando alguien no puede golpear, si es posible, en que ya olchir, que ya un vende, que ya un cierre. Que pueden tratar todo lo posible para que este ovejita, ¿verdad?, puede recuperar esa herida, ese golpe que tiene en el cuerpo. Claro, se requiere paciencia, se requiere cuidado y se requiere mucha paciencia para cuidar. La Biblia, Dios le reclama a los pastores de Israel, a los reyes, eran a menudo llamados pastores. En el Salmo 78:70, gloria al Señor, me toca leer un versículo más en esta maravillosa mañana para la gloria de Dios. Espero que era tan buen entender la palabra de Dios en este momento. 78, quieren oír la palabra del Señor. Escogí también a David, su siervo, lo tomó de entre los apriscos de las ovejas, lo trajo de cuidar las ovejas con sus corderitos para pastorear a Jacob, su pueblo, a Israel, su heredad. Gloria a Dios. David fue un rey, pero antes de ser rey, él fue un pastor. Hemos escuchado, hemos leído de que David era el más pequeño, pero él tuvo mucha experiencia antes que gobernara una nación tan grande. Él empezó desde muy pequeño a tener cualidades, a tener conocimiento, a tener experiencia como cuidarlos.

tuvo sus defectos, tuvo sus debilidades. Pero Dios tiene a cargo de alguien que cuidar. Marita no dice la palabra del Señor, y vean en él porque ahora y vean. No dice el versículo 7, por tanto, pastores, oíd palabra del Señor. Ahora vino palabra de Dios a través del profeta Ezequiel. Dios le habla a Ezequiel. Ezequiel escucha la palabra de Dios. Ahora Ezequiel fue solamente un portavoz de la palabra. Y dice la Biblia, por tanto, pastores, oíd las palabras del Señor. Versículo 8, no dijo, vivo yo, declara el Señor. Declara el Señor Dios, ya que mis rebaños se han convertido en presa, que incluso mis rebaños se han convertido en alimento para todas las fieras del campo, por falta de pastor, que mis pastores ya no han buscado mis ovejas, sino que los pastores se han apacentado a sí mismo y no han apacentado a mi rebaño. Escuchen, oye lo que dice Dios. Proclama el siervo de Dios Ezequiel. Dios habla, es que Dios conoce la vida de cada siervo, cada ministro. Es que muchas veces era chino, es que yo sí, es que yo aprendo, es que yo he entendido y sé todo. Posiblemente los pastores, los ministros, los sacerdotes, los profetas, los reyes creían muchas veces que todo lo que hacía era bueno. Pero dice Dios, viene Dios a través del profeta Ezequiel y le dice, escucha, pastores, por cuando oris, me ibanonta lo que es el deber y la responsabilidad de velar por el bienestar. Y no es la palabra del Señor. Vivo yo, declara el Señor Dios, ya que mis rebaños se han convertido en presa. Cuando se habla convertido y se habla de presa, llamaría a veces alguien habla y dice, aquellos que se han alejado de Dios, aquellos que están lejos de Dios, es una presa fácil para el enemigo, para atraparlo, para devorarlo, para destruirlo. Por eso es necesario, hermano y hermana, que hará posiblemente, si no hay nadie quien vela por ti, si no hay nadie quien se preocupa por ti, acuérdate, hay un Dios. Hay un Dios, que este es el pastor de los pastores. No es la Biblia que Él es el único, el hombre, el pastor terrenalmente. En nuestros días, tal vez no todos, pero son muchos
Y es que van a tener avaricia. Porque donde hay ofrenda, ahí sí no sale el pastor. Donde hay diezmo, donde hay primicia, el pastor ahí sí no falta. Pero donde no hay, a veces esas penas de achino y hashaj, ese lo abandona, ese lo deja. Pero Dios, ¿se da cuenta de todo esto o no? Déjame decir, Shamarita, no es la Biblia, por tanto, pastor, oíd las palabras del Señor. Vino palabra de Dios sobre los ministros. Dios vio, Dios conoció la necesidad en la vida del pueblo de Israel. Ahora Dios mira tu vida, hermano y hermana, Keratia Tajina Gasha. Porque como en nuestro día, como cristianos, a veces ministros, es que ya sabe, es que ha entendido la palabra. Ya ti perkirhasin rajón colotuj, tú van a seguir adelante. Y si manaj, pues que mire cómo sale. Yo creo que no es para eso Dios lo puso por pastor. A veces el hombre, a veces dentro de una familia, si tenemos nuestros hijos, todos nuestros hijos tienen sus diferentes caracteres, no son iguales. Y así es como cuidar de una iglesia. Cada miembro tiene su carácter, cada miembro tiene su forma. Pero para Dios no hay acepción de persona. Y no es la palabra de Dios. Mi rebaño se han convertido en presa, incluso mi rebaño se han convertido en alimento para las fieras del campo. Por falta de pastor, y que mis pastores ya no han buscado mis ovejas, sino que se han pastoreado, apacentado a sí mismo, y han apacentado mi rebaño. A ver, con palabra no vieja. Se han convertido de alimento para las fieras. ¿Qué es fiera? Si hablamos material, como lo dije la palabra de Dios, materialmente el león es el animal más fuerte. Y del león que nunchó el apóstol Pedro. Porque vuestro adversario, el diablo, como león rugiendo, buscando a quien devorar.

presa para el enemigo, para destruir. Ha sido alimento para los animales fieros. Pero no vi la palabra de Dios. Es que manachik chikeni banon kuender chirinutinamit. No hay quien por ellos. ¿Qué están haciendo los pastores? No es la Biblia. No tiene que venir genovir la palabra de Dios. Se han buscado mis ovejas. Y anachik interés. Y anachik, verdad, siempre ese anhelo de servir a Dios, amar a Dios y amar al ministerio. Y no dijo a que, sino que los pastores se han apacentado a sí mismos, no han apacentado mi rebaño. Mis pastores, dice Dios, ya no buscan a los que se han descarriado.

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sus maneras, sus formas. Muchos se apartan, muchos se alejan. Y cuando alguien se aleja del rebaño, o cuando alguien se aleja de sus compañeros, puede ser que en Perutif, puede ser que en Perileón, puede ser que en Perioso, o posiblemente quizás Yajuntzi, posiblemente es presa fácil para el enemigo, porque se ha alejado. Pero qué deber, que no fuera yo. Jano, que no pueden, es que tiene que tener en cuenta, porque no es la Biblia. Un día tendremos que entregar cuenta delante de Dios. ¿Será que era yo cuando te knapón, y verjachar y carnel? ¿Será que era Janubig? Es que un falte caí o sí, pues kitsuna, quien que. Tu deber, tu responsabilidad es de cuidarlo. Así es que lo siento, anda, busca dónde lo vas a encontrar. Y así Dios apuesta a los pastores un deber de cuidarlos. Siempre alguien se aparta, siempre alguien se aleja, pero el deber del pastor es amonestar, es corregirlo. Pero ya si él no toma en cuenta, pues Dios vio tu esfuerzo, Dios conoció tus luchas, que era chapun par cuenta. Pero va camino es la Biblia, él no es la palabra de Dios. Se han apacentado a sí mismo y no han apacentado mis rebaños. La cosa es que erge utskibanon, erge mismo nki uchaki, erge mismo nki zukar ikchirge. Shamarinuich, como muchos nukibich, cada quien entregará cuenta. Cada quien tiene que chinuch cuenta. Pero rat que ya es la necesidad que hay y nunca ya vi. Para terminar, no vi la Biblia. Las fieras, estas fieras simbolizan las naciones. En este momento ni que haya cuenta, che. A veces muchas personas no se interesan a las almas. A veces los pastores están de acuerdo, los ministros están de acuerdo. ¿Cómo están? Y nunca ni que pueden desear el crecimiento numéricamente. Por tanto, pastores, oíd la palabra del Señor. Verso 10, así dice el Señor Dios: he aquí yo estoy contra los pastores. Cuando se habla contra, en otras palabras, hay un reclamo. Posiblemente hay algo que les va a tocar para que tengan que leer de nuevo. 10, dije, así dice el Señor Dios: he aquí estoy contra los pastores, demandaré mi rebaño de sus manos y los haré dejar de apacentar el rebaño, y así los pastores ya no se apacentarán más mismo, ya no se apacentarán más a sí mismo, sino que yo libraré mis ovejas de su boca y no sean más alimento para ellos. San Juan capítulo 10, versículo
Gloria al Señor. Un año adelante, Japón, terminar, Yashapori, ora, China Japón, despedir el programa radial en esta gloriosa mañana. Quieren ubir, ¿verdad? Siempre chupan el Evangelio de San Juan, capítulo 10, y no ubir el versículo. Vamos a ubir el versículo para la gloria de Dios. Versículo 1, Nubij. En verdad os digo, el que no entra por la puerta en el redil de las ovejas,

por nombre y las conduce afuera. Y cuando saca toda la suya, va delante de ella y las ovejas lo siguen porque conoce su voz. Gloria a Dios. Dios quiere bendecir en esta maravillosa hora de la mañana. Acabo de desear muchas bendiciones y acabo de despedir en palabra de oración. Señor Dios Todopoderoso, quizás muy poco, Dios eterno, Dios, pero acá mi Padre Santo, ojalá que acabo de entenderlo poco, para que Dios eterno, Dios amado, acabo de entender. Dios de los cielos, Dios de la gloria, es importante, Dios mío, cada uno por deber, por responsabilidad, Señor de los cielos, Señor de la gloria. Dios, chave Padre, chera chabul, jamper shokakashaje en los diferentes lugares que van a cuente, que van a bendecir. Dios de los cielos, cocosala, Dios mío, que mautikirte cabanón, pero a través de tu palabra, Dios de los cielos, te jaban entender. Día con día. Con paz y bendición. Que cada uno la tiene en la mitad. Que buen cuenta. Que buen proteger. Que buen guardar en esta hermosa mañana. Para la gloria de tu nombre, Padre, Hijo, Espíritu Santo. Amén y amén. Así es que, hermano, la paz de Dios en cada corazón. Mabe, Shohortori, Señor. En esta maravillosa hora de la mañana, cuando son a las 10 en punto de la mañana, el programa radial, un despedir del aire en este hermoso momento. Hasta pronto, hermanos. Amén.

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0: al digno de toda gloria.
1: Ya volvemos. 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

contigo al Espíritu Santo, hermanos. Donde hay más, mi Señor, no se paga este santo y bendito privilegio. Escode nuevamente en el programa radial La Fidelidad de Dios en sus hogares. Van a presentar para vivir a Jav Jesucristo, no nada más. Yo petenech, rechiñe rechón de la palabra de Dios. Sinceramente, Marocta, cucho, no quiero chocar, y Señor, para el momento. Dice saludar en el nombre del Padre, del Hijo y del Espíritu Santo, hermanos. 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A leer el libro de los Salmos en su número 1, caleri 1, canse ir, apare 3. Quieren un hijo bajo la dirección del Padre, Hijo Espíritu Santo. Bienaventurado el varón que no anduvo en consejo de malos, ni estuvo en camino de pecadores, ni en silla de escarnecedores se ha sentado, sino que en la ley de Jehová está en su delicia y en su ley medita de día y de noche. Será como el árbol plantado junto a corriente de agua que no deja de dar fruto. Son palabras muy hermosas y es su tiempo y su ojo no cae y todo lo que hace prosperará. Por ti cana pensar unos minutos, porque me cana orar, hermanos. Después de la que acaban orar, ya que llegué ya con hora y llegué para programa. 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Y sin animar, pero con hora llegué con mucho gozo y alegre con ustedes. Pero esa palabra se escalete. Me acaban de orar. Padre, te damos gracias. Dios, Mateos Chávez, ya es bajo, me más de mucho. 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Deja la poder a.

me ha dicho Dios. Otra cosa, Mirchove Magulla, ya Mirchove te amo y aquí está mi vida, no tengo nada como para. Ayúdame para servirte a ti.

canción. 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

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Bueno hija, buen día hermana Carmelina, pido oración por mi esposo Álvaro y mi nieto está enfermo. Está bien, hermana Elizabeth Tomás. Dios te va a bendecir. 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Me can predicar el evangelio. ¿Y quién? 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

Aleluya, gloria al Señor. Y alangos alegres, Dios contente, hermanos. 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Para vivir en casa en cada momento y en cada momento. Muy gozoso. 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Y las cosas que nos acosan para la vida. No confiar a mí, querido Dios. 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Y cambia en decir la vida hermana Angelina y su hija, Dios Cristo. Y van a seguir escuchando. Y alabanza desde Paracuay, Santa Polonia. En un momento, Dios, con bendecir a hermana Angelina, Dios te bendecirá, hermana Leti, y aquí también nos está viendo, Dios bendiga. Y mi hijo, hermana Elizabeth Tomás, a Dios te bendecir. Bobé Cochunca, comentar, mi hijo, buen día, hermana Carmelina. Bendiciones aquí viendo desde Canadá, un saludo a toda la audiencia. Y un canto con tu producción, mi buen Jesús, mi Dios, quiero servirte. Atentamente, hermano Wilson.

Angelina y Verónica Sagobochol, a todos los oyentes, a todos los que nos están viendo, Dios les bendiga y muy agradecido con Dios. A Dios Kishton, hermanos y hermanas, para el momento. Dios nos va a ayudar. Conocer Cachalele con Canadá y con Estados Unidos. O mayor que quieran caer que parte Kobe. Dios que va a bendecir a todos los hermanos que nos están viendo en diferentes lugares donde está llegando el programa radial La Fidelidad de Dios en sus hogares. Muchas bendiciones y vamos a escuchar y

y cantad alegres a Dios, habitantes de toda la tierra. Debemos de cantar el nombre de Dios alegres. Y también procurar nuestra vida, porque no sabemos la venida del Señor. Van a preocupar, chévere, vida, de salvación. 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Dios va a bendecir en esta vida. A bendecir y vida con gozo, con alegría. 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También Dios bendiga a cada uno de nuestros oyentes y a todos los que nos están viendo. Y estamos aquí con mucho gozo y alegría. Dios les va a bendecir, hermana Lidia de Paz, hermana María Aguilar, su esposo, hermano Edgar Barán. También dice aquí, buen día, hermana, Dios la bendiga. Me podría complacer con canto, te doy gracias, Señor, por tenerme así. De tu persona, dice aquí. De tu persona, por favor, hermanita, que no reja canto. Te doy gracias, Señor, por tenerme así, por la vida que me das. Y canta, nada, que no reja canto. Checan con placer, hermana Elvia Chonay. Dios te bendice, hermana Elvia Chonay. Dios te va a ayudar. Dios te va a bendecir. Aslenta, bien, Manuela Huarcha. Nos está viendo, Dios bendiga, hermana Manuela. También dice aquí, buen día, hermana Carmelina, bendiciones para tu vida. Aquí viendo en Panellá, me puede complacer con mi canto, con el canto, con el canto. Muchas cuentas tengo con mi Señor, con tu persona. Por favor, hermanita, un canto con Carmelina. Muchas cuentas tengo con mi Señor. El canto rica no grabar, parece que, ay, bueno, qué volumen es no grabar. El canto, y han bendecir su vida, hermana Maribel Sisimit, desde Panellá de San José Puaquil. Muy buenos días, hermanos y hermanas, desde Panellá de San José Puaquil. Dios les bendiga y sigamos adelante. Dios está con nosotros, amén. Y ya han preparado el canto, callado por el canto. Muchas cuentas tengo con mi Señor. También lo he hecho acá adelante por tu. Adelante tú

desde Misco. Dios bendiga hermano Ronaldo, muy buenos días, sigamos adelante, Dios está con nosotros, amén. Hermano Julio, trompetista desde, yo digo, de Chichicastenango o Quiché. Dios le bendiga, hermano, siervo amado, sigamos adelante con Cristo Jesús. Dios está con nosotros, amén. Y vamos a seguir con estos preciosos y bendecidos cantos. Y a Jan bendecir con mucho gozo y a las 11:08. ¡Qué bendición! Y Nijayagri y Yanik, y ojalá está disfrutar, amén.

0: 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Y esa palabra también yo quiero animar, Chupán y Salmos, ya es capaz de leer. 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Y Salmos en su número uno y uno. Chuija y uno, bienaventurado el varón que no anduvo en consejos de mal, ni estuvo en camino de pecadores, ni en días de escarnecedores se ha sentado. ¿Qué palabra yo voy a exhortar? ¿Qué palabra yo creo un animarte también? Pero si nosotros nos van a aplicar un calla pareja anima, yo creo que chupan y quiere. Gracias, Padre. Pero muchas veces le deja amistad. Muchas veces le deja cajota, cabón. Y bueno, hija. Sino que en la ley de Jehová está su delicia y en su ley medita de día y que de noche. Dígame está. Y en la mera verdad, hermanos, peor que a mí quiere teléfono, más o quien teléfono, que estunta meditar o estunta leer juro texto, nada. Y por cana cuenta que camina el teléfono, ratco a viking sin angustia viking una mal viking.
1: Señor, yo quiero mi tiempo aprovechar.
0: Cada día, cada momento es muy importante. Meditar la palabra de Dios. Y será como árbol plantado junto a corriente de agua, que da, que dice, su fruto en su tiempo y su ojo no cae, y todo lo que hace, que dice, prosperará. Dios mío, oro muchas veces collejo bendición y en querer, pero saber que jabanunchuari, Señor, hermanos. 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Y buen camino, hija, y uno bienaventurado, el varón que no anduvo en consejos de malo. 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

0: rugir. 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
0: 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Que hagan saber, ser Dios le, pero no con la responsabilidad de estar siempre en confiar en Dios. Sirat Nagona, tú, días buenos, que no es la Biblia, apártate del mal y haz el bien. Y que no sígala. Tiene que dejar seguir. Y bueno, hija, yo quiero exhortar. Y muchas veces ni peje quien, ay, no es que la hermana la mantiquita no oran, la si mantiquita rezar de mon. 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Apártate del mal y haz el bien. 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Apártate del mal y haz el bien. Y que no ir, vas a ir, busca la paz y sígala. Apártate del mal y con texto. 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Los ojos de Jehová está sobre los justos. Y atentos sus, ¿qué? Sus oídos al clamor de ellos. Alabados el nombre de Dios. Dale la gloria a Dios. Daya honra, cheri Dios. 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Porque hay algo Dios va a hacer en tu vida. Importante la palabra de Dios. 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Pero yo con una responsabilidad y natag. Porque va a llegar el tiempo que todo tiene su pago. Todo tiene su consecuencia. Y con un pago. Y chiquen rajorejan, atacha ve mi querido hermano y hermana, joven señorita, procuremos nuestra vida. Mayormente niro ketamán la palabra de Dios, quizá manojuelta ketamán, pero poco a poco ni jaguituchen ketamán. Y no hija, apártate del mal y haz el bien y siga. Y no vija de 15, los ojos de Jehová está sobre los justos. ¡Ay, palabra hermoso! Y no seguir 15. Y atentos sus oídos al clamor de ellos. Alabados el nombre de Dios. Dale la honra ahí en tu casa, en tu carro, ahí en tu negocio. No te preocupes si no hay venda. Dígale a papá, quizá con debilidad. Quieren pensamiento, quien grino buch.
1: Mi buen Jesús.
0: ¿Quién está virgen de Dios? Pero 16 deja la ira de Jehová.
1: Permítame
0: contra los que hace mal. Vaya.

déjala procurar el manso. Ay, Dios. 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No sé por qué no puedo decir. Ahora en estos tiempos, antes de chico, hermano, que antes cuando yo inicié el ministerio, no es así el tiempo. Ahora, maldad, abundancia, pecado, fornicaciones, ¿cuántas cosas?

manina han criticar, manina han burlar, manina han odiar. Déjele allí. Tú clama al Señor y Él nos va a ayudar. Amén. 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Cúrate con paz para guánima. Con paz para Caslén. Y eso es muy importante, hermanos. Y conseguir esa palabra muy hermoso, que da su fruto a su tiempo y su ojo no cae, y todo lo que hace prosperará. ¿Qué quieres? ¿Que la vida? 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Kakobi lucharé, kakobi pruebaré, pero es magarina importante. Debo correr hasta llegar. Ahí está la presencia de Dios. A la meta que Él me fijó. Gloria a Dios, Jaco Abiquín. ¿Quién abajo? Fracaso. Enfermedades. Sí, pasamos de enfermedades. Yo también paso en los momentos difíciles. Pero en el Katsuka ve palabra muy hermosa. Es que cuando roja ya que para Ari Dios, que será como el árbol plantado junto a corriente de agua. Y que da su fruto a su tiempo y su ojo no cae. Y todo lo que hace prosperará. ¿Qué nada pensar para él? Cuando estás cerca del Señor, hay oración, hay ayuno, hay santo, ay, aquí estoy, papá, ay, Dios. Hermoso palabra. Y será como el árbol junto a corriente de agua. 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Que vayan y tu pe llegan contentos, no sé qué lucha, pero tiene que yo. El enemigo luchando está para destruir nuestra vida. Pero nosotros tenemos que hablar siempre de la palabra de Dios y lo que es importante en nuestra vida. Gloria a Dios. Nija será como el árbol plantado junto a corriente de agua, que da su fruto a su tiempo. Aleluya. Gloria a Dios. Y su ojo no cae. Y todo lo que hace prosperará. Solo es estas palabras. Muy importante. Ojalá aplicar para la vida. ¿Para qué chateando? ¿Para qué la mensajear? Déjele allí. ¿Qué maneja? Es que Girón va a consolar y copa no problema. No.

lléname, papá. Quiero salud, quiero gozo, quiero paz, quiero tu bendición. Ay, Rabayakialá.

te necesito. Yo sola no puedo vencer mi batalla, mi lucha. Perdóname, quise con momento no desviar y no mentir. Pero ahora quiero ver tu gloria en mi vida. Y cada día dame fuerza. Ayúdame cada día de meditar tu palabra. No solo leer, lo que ayúdame a meditar y aplicar en mi vida, Dios.

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Donde Covin va a seguir con los cantos de poder y de bendición, papá. Muchas gracias. Sejanía Pentre de 8 días y Code nuevamente en el programa radial. Muchas gracias. Amén. Dios les bendiga, hermanos y hermanas. Muy buenos días y sigamos adelante. Dajó, ay Dios mío, la hora rápido. Dajó como 22 minutos para las 12 del mediodía. Ahora vamos a seguir con los cantos. Jana gozar, jana disfrutar de las alabanzas, hermanos. Amén. 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Y que van a que la palabra de este escapoco, no. El señor es que no. 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Hijo, hija, joven, señorita. Yo tengo plan grande sobre tu vida. Pero en entender los planes de Dios. Luchas o pruebas. Entonces, ¿qué hay una genio? Sí, el enemigo no está de acuerdo contigo. Es muy importante de procurar nuestra vida. Joven, señorita, cuida sus vidas. Hay que disfrutar la vida. Tan a disfrutar la vida como a joven, señorita. Estar a tiempo para el Señor. Cacapillán en el altar, per limpia la mente, la guánima. Porque tocacha huevo hecho cholec, majustión, verdadero amor. Como mujeres ya casado o cosas difíciles, cachó en la vida, lloren las cosas de Dios, nazu cosas difíciles, lo que no que jetamanta. Y como entre, carino hija, ay, ¿por qué estás queriendo? ¿Por qué si colean a buen tiempo en cola? Ay, ¿qué más si colean? Veriman allá taripamente, taco tu dirección de Dios. Así que Dios, catón, hermano y hermana. Pero catigaca, hijmaniniza, chacacu, chacan orar, pay cuenta, amén. Y joven señorita, mejor antes que ni en chat, ni en. Me saque mejor tiene a leer junto el texto chique que se me rajó en Caslen y está chino con yo ni en cari no plan y lo no gel está en ayón. Todo va a fracasar. Mejor dígale al Señor: Señor, aquí estoy, papá. Quiero ver tu gloria. Dios te bendiga. Y esas palabras es para cada uno de nosotros, para los jóvenes, señorita, hermano. Que maranich, quien culanche, percono difícil. 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

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Camino a seguir el programa. Cantos de Jayacan, que es que corta. 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Saludos, sierva, adelante con tu su programa. Y ruego sus oraciones sobre mi familia, aquí viendo en la casa. Saludos a la audiencia. Saludos, chivo hermanos, oyentes de la Radio Revelación y del programa radial La Fidelidad de sus hogares. Hermano Basilio Tepaz, su querida esposa y toda la familia. Hermana Angelina, Dios bendiga. Edgar Barán, a la familia Cosal Cuy, Yolanda Catú. Ángel Sac, Dios bendiga, hermano. Hermano, chico, bendiciones, hermana Carmelina, gracias, hermano Elia, bendiciones, hermana Angelina, hermana Lidia, te paz, bendiciones, ánimo, ahí hay presencia de Dios. Brenda Elías, Dios bendiga, hermana Brenda Elías, sigamos adelante, hermano Julio Trompetista, Dios le bendiga, siervo. Milton Chonay, nos está viendo, bendición, hermano. Hermano Cornelio Semet Ajú, Dios le bendiga. Y sigamos adelante, hermana Fidelina, buenos días. Toda la familia, bendiciones y sigamos adelante con Cristo Jesús desde el Cerrito Patitilla. Dios les bendiga y muchas bendiciones. Dios la bendiga siempre, hermana. Muchas gracias, hermana Prende Elías. Y qué bendición, Manuela Huarchá, nos está viendo. Berlin Chonaita Mat. Dios bendiga, hermana Elvia. Cristina, Dios la bendiga, su querido esposo y toda su familia. Sigamos adelante. Dice aquí, preciosa palabra que nos ha compartido, hermana Carmelina, que Dios te bendiga siempre. Igual mi hermanito, Dios le bendiga a nuestro hermano y sigamos adelante. Pinturas Dávila, qué bendición. Ánimo desde San Juan Comalapa, qué bendición a los de San Juan Comalapa. Los amo con todo mi corazón y a todos los oyentes y a todos los que nos están viendo. Saludos, mis hermanos. Ahí hay presencia de Dios. Y Dios nos ama, por eso Él nos ama y Él nos habla. Por eso hay un canto, dice, no sé.

¡Ay, Dios mío! Dígale al Señor, toma mi mano, papito. Yo quiero seguir en tus caminos. Yo sola no puedo caminar, pero tú, Señor, estás conmigo. Yo quiero seguir adorando, yo quiero seguir cantando, yo quiero seguir predicando. Si usted es un siervo, sierva de Dios, dígale al Señor, yo quiero seguir cantando, yo quiero seguir orando, yo quiero seguir hablando de tu palabra. Pero quizás tú, yo solo nada más soy miembro. Lucha, hermano, por ti mismo, porque la presencia de Dios está con nosotros. Gloria a Dios. Y sigamos adelante desde San Juan Comalapa. Dios les bendiga a los hermanos que trabajan en Canadá, en Estados Unidos o en toda parte del mundo que nos está viendo. Saludos y ánimo. Cuidemos nuestra vida. Gloria a Dios. Y Dios está con nosotros y Él pelea por nosotros. Gloria a Jesús. Hermanos, qué bendición del Todopoderoso. 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Junca mensaje en el WhatsApp. Hola, buen día, hermana. Aquí les saluda Esmeralda Shikai. Aquí en la aldea Chuacacay, Santa Polonia. Tu programa es de una bendición en mi vida. Pido oración por mi vida y por la vida de mi hijo Luz y la

y seguiré orando. No solo nada más aquí en la radio, se puede orar siempre. Y bendiciones. Aleluya, gloria al Señor. Y qué bendición. Y hermanas, si na voy ope como y na voy ope camí. Más ya quiero leer este comentario, este mensaje, y sigamos adelante. Y sigamos fiel con Cristo Jesús. 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Pero precurémonos, cachquenan esta vez. Jesús, ayúdame. Yo quiero seguir tus pasos, papá. Amén. Dios les bendiga y sigamos adelante. Hashahri, unos cantos con Carmen.

Dios comandó bendecir a cada uno en Kayakar Bishanik, y Dios quiso on, Dios quiso bendecir una manera tan especial. Y también hermana Griselda Acosal nos está viendo, Dios bendiga. Hermana Esther Pacheco nos está viendo, y también saluda hermana Marta desde Cocolco, yo de San Juan Comalapa, yo grosu a través del internet, porque ya señal de revelación manaponda chiquelacho, pero a través del internet, hermana Marta, su querida esposa y toda su familia, muchas bendiciones. Yo sé que la hermana quiere escuchar cantos también, y Dios bendiga, y sigamos adelante con Cristo Jesús y cantos callapo. Y Mateo Chel Dios, mi Señor Rusipán, estos cantos también callacan en este lugar, unos cantos que macayón en este lugar, pero Dios Rusipán callacan un grabar estos cantos. Y Shkinikui quizá manigón también, pero ahorita sí. Y algunos cantos, no es que ni caerto ni maná, como quiere hermano, pero por gracia de Dios. Amén. Dios quiso unos cantos de bendiciones, que Dios nos pachke y que dicho que Shkikot, y vamos a leer juntos. Mensaje en el WhatsApp de Juan Díaz, hermana Carmelina, que el Señor la bendiga siempre en tú. En su programa radial, ya que es de mucha bendición, aquí le saluda Mari. Sería tan amable de complacerme con dos cantos, uno con su persona. Canto de gratitud, hermanita. Canto de gratitud. Y el otro con Martina Osorio. Un canto que Martina Osorio, hermana. Cualquier tema, porque maquinta, este no. Bueno, está bien. Dios cotón, hermanos, Dios cotón, con canto que Martina Osorio y que Carmelina, cantos de gratitud, y cantos, levanto mis manos para agradecerte, hermanita, en el volumen 7, cori cantería. Sí, que va a ver todo lo de Dios, pero que programa no seguir, hermanos, oh cantos, Dios apó, que es que el shron edificar, es que yo bendecir, y Dios cortó un, y entre 8 días y no acá, Dios cortó un, hermanos, amén.

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2: Así que muchas bendiciones, me llega una nota y me dice: mi hermano Daniel, por favor, complácele cantando, ya que estoy cumpliendo años de vida. Así que este bonito tema va para todos los cumpleañeros del día de hoy. Así que mil felicidades te desea el cantante Otoniel. Música mariachi, bien, bien.

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4: Muchas bendiciones.

Muy buenas tardes, hermanos. Y ya con ustedes el programa radial. He aquí, yo vengo pronto y mi galardón conmigo. Presentado por el director Francisco Chonay y la subdirectora Carmen Tamat. Miembros de la Iglesia El Divino Salvador, Chuaparal, número uno. Donde escucharás saludos, complacencia, oración y palabra de Dios. Quédese con nosotros durante un lapso de 60 minutos.

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1: Yo veo un fuego de Dios.
0: Un bendición que Nuyari Dios rojó de nuevamente en sus amables hogares. Dios Kishpanun bendición. Saludo Chive, parte del programa radial. He aquí, yo vengo pronto, y mi galardón conmigo, para recompensar a cada uno según sea su obra, sea su trabajo. Dios Kishbanun bendecir. La verdad, Dios Kikot, con mi esposa, rojode nuevamente, chupan, reloj, emisora, hermanos

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Algunos si ojrutset a través de internet, Dios quishbanum bendecir. Bendecimos la vida de nuestros hermanos y hermanas. Bendiciones, hermanos y hermanas, en esta hora de la tarde. Saludo para cada hermanos y hermanas en esta hora. Así que hermanos y hermanas, Dios

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Chiverejo, un momento, Reca. Saluda a los hermanos y hermanas que no nos entiende el cachiquel. Saludo para ustedes, hermanos y hermanas, en esta hora de la tarde. Dios quishanum bendecir, cachalal. Dios quishanum bendecir, hermanos y hermanas. Si ustedes nos quiere llamar, nos puede llamar al número de nuestro celular.

a este bendito lugar, sirviendo a Dios y al pueblo de Dios. Así que hermanos y hermanas, saludo para cada hermanos y hermanas que nos están viendo a través de internet, a través de TV de Revelación Tecpan. Bendiciones hermanos y hermanas en esta hora de la tarde. Saludo para cada hermanos y hermana. ¡Qué bendición! Nos puede mandar sus comentarios, nos puede mandar mensajes a través de WhatsApp, pues qué bendición. Así que saludamos a todos los que ya nos están, hermano, visualizando. Bendiciones sobre de sus vidas, y los que nos van a ver más por delante o más tarde, bendiciones también. Algunos ya está presente en su trabajo, algunos quizá lo están disfrutando todavía el bendito, delicioso almuerzo, pues qué bendición. Así que hermanos y hermana, gloria a Dios. Nosotros aquí nos encontramos de nuevamente con mi esposa, gracias a Dios, gracias a Dios, hermano. Así que mientras que tú nos llamas, yo no sé, mientras que hermanos, tú nos puedes decir cómo están ustedes. Gloria a Dios. Lo vamos a leer un verso de la palabra de Dios. Luego vamos a orar, vamos a clamar a Dios. Por la mañana nos estuvimos en la bendita oración, terminando la bendita oración, y aquí estamos de nuevamente. Hermano, no es por gusto que usted nos llama. Nosotros en la mañana

0: Manish, qué triste, Manish, piso. Dios le cojín. Dios cojín en esta hora. Marojota cayó. Janutzatrija necesidad. Gloria a Dios. Janutzatrija necesidad.
1: Hay algo lindo de Dios. Se empieza a recibir.
0: Ja, hermano, gloria a Dios. Chiquerio gilitej. Que hermano, ja. Gloria a Dios. Así que dejó un momento, ja, Dios, que Shmanun bendecir. Jabón orar. Luego, hermanos, jabón escuchar alabanzas.
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0: Algunos ya hay cochupangri negocio, qué bendición.
1: Ahí está Dios.
0: Algunos ya, Sheboshlan ya, solo medio día de trabajo. Ah, qué bueno. Algunos están en su trabajo, qué bendición. 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Entonces, nah. Hay trabajo, gracias a Dios. Y cuando no hay trabajo, hay que pedir a Dios. Y cuando Dios nos da, no lo hacemos también de que lo vamos a dejar olvidado nuestro Dios por nuestro trabajo. No. Gracias a Él, que Él nos va a proveer nuestro bendito trabajo, nuestro bendito negocio. Gracias a Él. Entonces yo les digo, hermanos y hermanas, en esta hora de la tarde, bendiciones por Viricas Lenga. Gloria a Dios, bendiciones, hermanos y hermanas. Kikotro, copar y hogar. Ishkabun animar. Surweche a Dios.
1: Gloria a Dios.
0: Ishkabun animar, hermano, gloria a Dios. Y acabo en saludar con mujer Hachalán en diferentes lugares. Acabo en saludar en esta hora de la tarde. Saludo Chivek. Ah, saludo Chivek. 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Uchen. Así que en esta hora, gloria a Dios. Acabo en orar un momento. Chuaro presencia a Dios.

La palabra de Dios nos dice en el nombre del Padre, del Hijo y del Espíritu Santo. Tacuashah, oiga pues la palabra de Dios. Cercano está Jehová a todos los que le invocan. Amén. Cercano está Jehová a todos los que le invocan. A todos los que le invocan de verdad. Machochta chakmayah. Machochta chaknabesaja bichupan. No. Siratna van a invocar a Dios de corazón. Aunque 5 minutos, 10 minutos. Ya van a orar. Lo vas a ver la resulta. Porque no estás solo. Porque hermano, gloria a Dios, no vi la palabra de Dios, cercano está Jehová a todos los que le invocan. Ah. Ya hachkaratrina vija a saber si irá cachagri Dios. Mejor que ahí ven aquí junto al hermano. Bajo no toik. No vi la palabra de Dios, cercano está Jehová a todos los que le invocan. Padre que estás en la gloria. Dios chavetá.

0: privilegio juntamente con mi esposa. Mi gran pastor, mi gran amigo, eres tú, Padre. Gracias, Señor.
1: No te aflijas en las luchas, no te aflijas.

0: familia, papá. Gracias por la vida de mi hijo Francisco, por la vida de Vilma, su familia, papá.
1: Gracias por esta sexta promesa.

0: Gracias, gracias, gracias, gracias, gracias.
1: Alabanzas de gratitud.
0: Yo no lloro por problemas. Yo lloro porque estoy viendo la mano tuya sobre de mis hijos, de mis hijos.

0: Dios grande sobre el pueblo.
1: Gracias por la vida de Johanna, de Augusto, papá. Gracias. Gracias por la vida de Ruth. Gracias por la vida de Mario, de Noé. Dios está, Dios.

0: Gracias, papá. Yo me gozo, papá, al ver mi familia luchando esta espiritual. Bendice al grupo seguidores. Bendice al grupo seguidores, papá. Bendice la vida de mis nietos, papá. Bendice la vida de mis nietos, papá.
1: Hay algo lindo de Dios.
0: Gracias por el llamado de mis nietos, Señor, del grupo seguidores, papá.
1: Hay enfermedades incurables.
0: Gracias por la vida de mis hijas. Por la vida, Señor, de mis nueras, que se encuentra, Señor, en el grupo femenil. Gracias, papá. Gracias, gracias.

0: sufrido, estaña desesperado a través de una enfermedad.
1: Gracias, Padre.
0: Pero tú vas a tener misericordia de ellos, papá. Mas algunos se encuentran.

0: operación, papá.
1: Hay vidas que se están...
0: Padre, te ruego sobre la vida de ese varón.

de Chechechonay. A las iglesias invitadas, Cacamae. A las emisoras que acaban de transmitir tal. A las hermanas Solís, al predicador invitado. ¿Qué más? Yo no sé, papá.

Cup, señor. Yesas Cup 1, Yesas Cup 2. Van a bendecir a mis hermanos de Panimacó, de Yetzac, de la Giralda, Dios.

0: Matios. Gracias, señora. Ata betaman jampeaba el cuach que chompech, quitepe que comentar. Cabana recompensa. Gracias, papá. Dios. Dios que van un bendecir hermano y hermana. Bendiciones para ver y caslenca, Matios. Y escoge un momento, Matios. Antes que os ve chupar y cabina central, Javier Chibé y Cuachare anuncia. De Checha Chonay cabal entre 15 días los cochupangri majej. Sábado 18 de julio los invitados Napón Revelación. Otra emisora más. Así que Yishkoyope. Ah, qué bendición.
1: No te aflijas en las luchas. No te aflijas en los
0: comentarios. Invirtiben esta hora.

0: Henry, cabina central, Javier, che nuestra hermana. Dios te lo bendecir, la hermanita, con la cabina central. Y Matías, Utsahuich, de nuevamente, la sotra rostro. Javier, che tu canurca, alabanza, Nabir. Muchos problemas han llegado a mi vida. Pero no vije la palabra de Dios, muchas son las aflicciones de los justos, de todas ellas lo librará Jehová. Yo voy a chupar y cabina central mientras que Ratna te fuera mensaje a través de WhatsApp o a comentario y ojalá buen llamar. Chupangri 40 22 52 80. Yo voy a chupar y cabina central. Amén.
1: Vamos que se oiga la alabanza. Vamos que se oiga la alabanza. Guacharaga bichi, aleluya.

aplauden lo que pueda. ¿Cuántos dicen gloria a Dios esta noche, hermanos?

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Gracias.

a la hermana Agustina Guantar. Hanubir, bendiciones, hermano. Bendiciones sobre de tu vida. Usted también, hermana. Sigamos adelante en la obra de Dios. Nuestro trabajo en el Señor no es en vano. El Señor ha preparado un lugar para todos los que hacen la voluntad de Él. También a nuestro hermano Jefferson Toll. Hanubir, buenas tardes. Hermano, bendiciones. Aquí te estamos viendo en caserío La Vega, Santa Polonia. Bendiciones, hermano. Charjamatiosh, Dios Kishbanum bendecir. Saludo Chiverishka. Van a seguir adelante en los caminos de Dios. También a nuestro hermano Walter López. Hermano, Dios te bendiga. Charjachalán. Igualmente, hermano, igualmente. Dios te bendiga a ti también. Gracias por estar con nosotros. Nosotros aquí estamos todos los días viernes a la 1:30 para las 3 de la tarde. Y los días jueves a la 1 de la tarde para las 2 de la tarde. Todos los días jueves nos encontramos en el emisora Jerusalén y su TV en Chupol. El programa Los que con lágrimas. Gloria a Dios. Hace poco escapen. Abrir este programa radial, Dios te anuncia bendecir mi esposa, tal vez 5 jueves me quieren va a acompañar, perjaco siempre chupare a programa radial Los que con lágrimas. Ahora va camino a chupar y programa, he aquí yo vengo pronto, mi galardón conmigo para recompensar a cada uno según sean las luchas, un cabello samuel para obra de Dios. Dios, checa Dios, Matios, Cherjari, de oportunidad, Chio Samuel Germán, Kijiren Kirayehun, Ki privilegio en la inglés, quizá manquista. Irnios, che, que manquimir, chama jungan, buen, nahomra, hagamos el trabajo de Dios. La palabra de Dios, Nubir, cercano está Jehová a todos los que le invoca. Entonces, Ratna kanuhr wechni Dios, nakah kor Dios chere a oración. 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

0: de verdad, Kankitzig, cojo un gloria a Dios, Joa, confianza que tu oración lo vas a ver la resultado. Tu clamor lo vas a ver la resultado. Solo que paciencia, hermano. Paciencia, hermana. Pero no, mi cercano está. 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Tat, kusajr nukaslen, de cantar la cadena de coro, papá. Kinatoche la diaconis, hablando espiritualmente, Dios te va a ayudar.
1: Alabanzas de gratitud.
0: 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Todos los que le invocan, Dios. 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No es porque Dios no te puede contestar. No es porque Dios no puede hacer la obra. No, en nosotros está si no recibimos la resultado de nuestra oración. Entonces por eso no vi la palabra de Dios. Cercano está Jehová a todos los que lo invocan. A todos los que le invocan de verdad. 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Cercano está Jehová, a tu lado, a tu oración, a tu necesidad, a tu tristeza, a tus aflicciones, a tu enfermedad. Él ser que está de eso, de todo eso. Gloria a Dios. 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Marino bijo a todos los que le invoca de veras. Ojochupari Salmo 145.

0: Mario Vargas, lo saludo, hermano Francisco. Complázame con un canto con Pedro Canel. Dios te ha un bendecir, Cachal.
1: Hay un mover del Espíritu Santo.
0: Eco Cachalal Tejino, Kitzet, Kimba Manetkir, Tenechompe, Dios que van un bendecir. La palabra de Dios, Nubihrat Nakwashahre Wakami, a través de esta emisora, Orat Natsueta, a través de internet, a través de TV Nubih, cercano está Jehová a todos los que le invocan. 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
1: No te aflegues en las luchas.
0: Si tuvieras fe, paciencia, hermano, el Señor te ayudará. Él nos ayuda.
1: Señor, Señor.
0: Él nos va a ayudar. Él nos va a ayudar. La promesa de Él es real. Machelter ka promesro. Te van a orar para mi hermano Esquinapón en los Estados Unidos. Renojel mensual y ella tintó que ir diezmo, que ir ofrenda. 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Hermano hombre, y sin bueno promeso que la iglesia o acá me mensualmente y ni a mil quetzal. Pero como se manjunche pelir para ver, ¿qué es lo promesa? ¿Qué es lo promesa? Y yo. Es la promesa. Pero la promesa de Dios, en eso yo me confío. Cuando rejashubij, no temas, yo estoy contigo. Es que está con nosotros. A través de la oración, a través, hermanos, gloria a Dios.
1: Gracias por esta sexta producción.
0: Rejamos en servir a Él. Rejano, buen pelear, pacarri. Si lo servimos a Él con todo el corazón, Él no nos deje de caer. Él va a tener misericordia de nosotros. No importa las amenazas del diablo. No importa, hermano, gloria a Dios. Sir Jamina y Oshuch, un altar. Chuechri San Simón, no importa. No vij la palabra de Dios. Cercano está Jehová a todos los que le invocan. Si tú, mis hermanos y hermanas, lo vas a invocar a Dios, no va a pasar nada de las amenazas. Porque el que pelea por nosotros es Jehová Dios. No lo vemos en personal, pero desde ya, o en medio de nosotros con mi esposa. Shubihli lo prometo, donde está dos, ahí estoy yo. Donde está tres, ahí estoy yo. Gloria a Dios. Sirat Adbenet.

0: Dios. Dios te va a bendecir la lectura de la palabra de Dios. Seguramente, hermano Alfredo, Dios te va a bendecir. Hashuktupe alabanza. Yohbe Chupangri, cabina central. También a nuestro hermano. Gloria a Dios. A nuestro hermano, gloria a Dios. A nuestro hermano Mario, seguramente hoy en Canadá, Dios te han un bendecir, Cachalal. También a nuestro hermano Basilio Tepaz. Hanubir, saludos, siervo, aquí viendo en la casa. Ay, Cachalal, Dios, que van a bendecir, hermano Basilio, Matías, ya chompech. Y vais, ¿cómo está? Pero cuando Chris quiere ni buen perje, ay, orquicot. 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Vamos a ver, saludos, siervo, aquí viendo en la casa. Complázame con un canto con el hermano José Chonay. Oh, Dios mío, dame fuerza. Ja. Mateo, Shuachalán, Ishkochkin, Dios, Kishpanum, bendecido. También coja mensaje a través de WhatsApp, hashtag buen leer. De alabanza, Shuktu, hermano Basilio, me dijo, oh Dios mío, nos acaban rogar a Dios que nos dé fuerza para poder soportar los momentos difíciles porque estamos viviendo todavía sobre este mundo. No vas a decir usted, hermano, ¿por qué estoy pasando así? Ay, ¿por qué? Si no estamos viviendo todavía sobre este mundo. Tomemos el ejemplo de nuestro Señor Jesús. Sufrió porque Él caminó en la tierra. Ah, lo golpearon, lo criticaron y muchas cosas. Y ahorita, Kronata. Aleluya, gloria a Dios. Muchos lloren por luchas. Muchos lloren, hermanos, por críticas. ¿Quién va con qué razón? Cumrijarir y equipartes lejnachón en camión o rojo con mi esposa. Si escuchamos crítica, burla. Rich, ¿quién es que hay equipuerguinaje? En mi familia que hay unidad, hay paz, hay tranquilidad. Cuá muchachos, bajo un Coca-Cola, el 20 quetzal. Fría, supleja alegre. Todo por algo, camión. Venga lo que venga. Pasa lo que pase, sigamos adelante en la obra del Señor. Y hasta pompa culto. ¿Quién va a chavachbil misma nuncha ve? Manich canabua buyobach. ¡Nah, hombre! ¡Cancojquicot! ¡Dios! ¡No bichir honkor! Mira que te mando, mira que te esfuerzo. Sea muy valiente, siervo del Señor. ¿Será que es valiente que honcha buen hashay? Un renunciar, chavo, yo, pastor y oficialidad, voy a dejar mi privilegio.
1: Gloria a Dios.
0: Ay, guachalal, quien equio, quien va y chaponchi ve. Yo fecho para cabina central a escuchar la alabanza, chuctupe, a nuestro hermano Alfredo.

hermano Alfredo. Ánimo pues, hermano Alfredo. De repente va a tener tiempo, entre 15 días hay fiesta con nosotros. Lléguese un poco con nosotros. De repente no hay compromiso espiritual. Les esperamos en nuestra actividad de mi hijo Cheche para la fecha 18 de julio cabal, entre mañana en 15 días. Así que, hermanos, si es que van a invitar, que ya ponche para Jalmaki, a la 1 de la tarde en Abiel Kult, Ishkoyobej, Cachalán. Dios, que ya nos bendecir en esta hora. Nos dijo un mensaje a través de WhatsApp, nos dijo: hola, buenas tardes, hermano. Bendiciones y saludos. Lo escucho aquí en el caserío Pachac Santa Polonia. Se saluda Walfredo Saquil. Favor, no virja. Una alabanza. Los que con lágrimas sembraron y con regocijo segará. Dios te va a bendecir a nuestro hermano. Gloria a Dios, Walfredo Saquil. Dios te va a bendecir.

Gracias. Aleluya, gloria a Dios, bendiciones, hermanos y hermana, en esta linda tarde. Buen agradecer al Señor, porque el Hashua es un privilegio.

0: la palabra del Señor que nos anima a seguir adelante juntamente con ustedes, hermanos y hermanas. Dejó un momento, ya han saludado, ya han complacer a nuestros hermanos, que tú pe esos preciosos cantos, bendiciones. De canto, qué bendición, chupumbe. Te doy gracias, Señor.
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0: por todo lo que Él ha hecho con nosotros. Qué bendición, hermano. Bendición a nuestro hermano. Que Hashutupe ese precioso canto y con todo el corazón. Saludo, Chaverat, hermano y querida familia, Babé en Guatemala. Bendiciones, Padre Caslén. Bendiciones, ánimo, los caminos del Señor, cada hermano, hermana en Cristo Jesús, ya que quizá hay hermano, hermana que haya enfermedades, que haya momento difícil. Pero cuchisco bebí solamente de ver la gloria del Señor. La gloria del Señor está cubriendo tu vida, mi vida. No estamos solos, sola, no estamos, sino que la mano del Señor está con nosotros. Su presencia está sobre nuestra vida cada momento. Solamente nosotros debemos de confiar en Él. Debemos de seguir adelante en su camino.

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Mitsubí. Hermano, bendiciones, Padre Casé. Ánimo en los caminos del Señor. Hermano, hermana, quizá haya un proceso de enfermedad o un proceso, yo no sé cuál es lo que tú estás pasando, pero solamente de confiar.

desmayar. No desmayar, hermano. Si nos desmayamos, hermano, ¿qué sería de nosotros? No, sino que debemos de procurar estar más cerca de nuestro Señor Jesucristo. Hay culto, hay actividad, hay vigilia, hay oración, ayuno. Adelante, hermano. Adelante, hermana, adelante en los caminos del Señor. Hay que seguir adelante cada día, amado hermano.

bendición para esta caslén o para este hogar, quizá desde emisora de algún lugar, Manapón, pero hay otros emisora más que Napón y Bikin, y bendiciones para caslén de un momento de canca de chive. Y van a tomar fuerza en el Señor, nuestro hermano, Shukupe, Basilio de Pascua, Shukupe, la alabanza con José Chonay. Oh Dios mío, dame fuerza. Qué bueno, hermano. Chishko Evi.

viene a través de la ayuda del Señor y a través de la oración que ronca eche de Dios. Tú llamas a espiritual y te capo en seguir adelante. Y desde ya en el caeche

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Hasta aquí, Dios, eruto Obi, el siervo de Dios, y Junán, hermano, debemos de seguir adelante en los caminos del Señor, amado hermano, hermana, bendiciones, bendiciones, Marvir y Castren, desde ya, nuestra hermana.

Aleluya, gloria a Dios. Shem complace nuestro hermano en esta tarde. Bendiciones, qué precioso alabanza. Yo voy a llenar de bendición, oh Dios.

forma solamente de orar, solamente de clamar el nombre del Señor, a seguir adelante, amado hermano, hermana. Así también, Jari Dios, no bendecir a hermano Abraham Tinuar, que en su página de José Chonay. Bendiciones, hermano, ánimo los caminos del Señor, ya que para nosotros es una bendición de escuchar de dónde está usted, hermano, hermana. Estás viendo, estás escuchando precioso canto, precioso alabanza, amado hermano, hermana. 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

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Ya que el fiel oyente de la programación. He aquí, yo vengo pronto. Solamente Ishkaben animar, Kachalal. Ishkaben animar a seguir adelante cada día más y más. También en Kaben saludar a Mari González, lo está viendo, ¿no? 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Ya que este 18 van a celebrar esos dos cultos de acción de gracia. Qué bueno, hermano. Nos gozamos con la familia que el je es Chisco Mateo Shivi, Saketaman, todas las cosas es de Dios. Irish, hermano, hermana, quizá maneja actividad en sus amables congregaciones, hijo. Y Japón, junto momento, junto a Kakulti, Japón, que quien es bienvenido, hermanos, hermana, es bienvenido en la casa de oración. Junaste, haya honra y gloria al Señor, glorificando al Dios Todopoderoso, Shaharjara, Jaf, todas las cosas. 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Si para la iglesia o para congregación hay actividad, irán ancho at COVID. 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Pero viene ni hija ve, te van a orar. Te da confianza, quiere Dios. Y yo sé que Dios va a operar milagro en tu vida.
va a operar milagro en tu vida, pero solamente era Tapana creer, Tapana confiar en el Señor que cató paro a. 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No te preocupes, hermano. Hermano, no te preocupes. Está ya habí para Ari Dios. Solamente el ja, raja, freja, caslen. Solamente el ja, hermano, hermana, hay que confiar en Dios. Y si Dios son ese milagro para a caslen, no te canse, puedes seguir en sus pasos. No te cansa de seguir en su palabra. Manía cos. 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Van a animar a seguir adelante, Junán, Junán. Y Vikin, hermanos, en animar lo que Dios. No Vikin, no Vikirish, no Vikirish, hermano, solamente de confiar. Solamente, hermano, no ver a tu lado, ni mucho más atrás, sino que solamente adelante. Adelante en los caminos del Señor. 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Anata lograr esa sanidad divina. Esa sanidad divina. Existe y Saratna ir permanac, oh hermano. 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Hasta más tarde esta Zurica programa. Bendiciones para vivir a Castren. Bendiciones, ánimo, hermano, hermana, en los caminos del Señor. Y la paz de Dios en cada corazón, en cada hogar.

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3: Bueno, gracias Miguelito por el audio. Gracias, papá. Vamos a la palabra. Tengo 28 minutos aproximadamente. Muy bien. Santiago capítulo 1 verso 12, saque la espada de la palabra, por favor. Aleluya. Espada del Espíritu, la palabra de papá. Qué bueno es Dios. Honramos al Padre, al Hijo, al Espíritu Santo. Santiago capítulo 1 en su verso 12. Santiago capítulo 1 en su verso 12. El tema de la campaña, ¿cómo se llama? Jóvenes con... dígalo bien. Jóvenes con... Así, como que comió sus 20 tamalitos en el almuerzo. Muy bien. Honramos al Padre, al Hijo, al Espíritu Santo, dice la Santa Palabra de Dios. Santiago 1:12. Bienaventurado el varón que soporta la tentación, porque cuando haya resistido la prueba, recibirá la corona de vida que Dios ha prometido a los que le aman. Dios bendiga su palabra. Siéntese, por favor. Gracias por estar de pie. Como el tema de la campaña se llama Jóvenes con Propósitos, yo titulé a este mensaje Jóvenes con Propósito Venciendo la Tentación. Muy bien. Mis amados hermanos, estamos en un mundo donde cada día la ciencia se aumenta, y donde parte de ese aumento de la ciencia tiene que ver con el aumento de la tecnología y los dispositivos móviles. Todos los que estamos aquí en esta noche, la mayoría, un 95%, carga un teléfono celular o carga dos teléfonos celulares. Yo cargo tres, le cuento. Fíjese, mi amado hermano, que estamos viviendo tiempos donde la tecnología se ha aumentado tanto, y es muy precioso entender que antes mandábamos cartas y llegaba al mes. Ahora usted hace una videollamada con su familiar en Estados Unidos y no le cobra a nadie nada. Usted solo tiene que meter una recarga en la compañía telefónica que usted está y usted mira a su familiar allá en el extranjero. También aparte de que la tecnología se ha aumentado bastante, también se ha aumentado los ataques que el enemigo está lanzando contra la juventud. Y Satanás, el enemigo de Dios, está utilizando también la tecnología para bombardearnos diariamente. Diariamente vemos en la televisión que una marca de llanta promociona una llanta, y en vez de salir un hombre en un trailer cambiando una llanta, sale una mujer con poca ropa promocionando la llanta. No tiene nada que ver una llanta con una persona sin ropa. Pero la tecnología en este tiempo, el enemigo está usando la ciencia y la tecnología, ¿para qué? Para llegar a la juventud y para que la juventud sea atacada de esta forma. Si bien es cierto, cada vez que estamos navegando en las páginas de Facebook, siempre usted va a encontrar una imagen pornográfica. Eso significa que el enemigo está haciendo lo posible para que la juventud, para que la iglesia de Cristo Jesús pierda el enfoque, contamine su mente y piense en cosas que a Dios no le agradan. Es por eso que la palabra del Señor es muy clara y muy específica cuando el apóstol Santiago dice: bendito el varón que soporta la tentación. Ahora, ¿qué es soportar? Soportar no es aguantar, porque aguantar es: dame aquí, diablo, pa, ahora dame aquí, sí, aquí, aquí, aquí, pa, dame otro aquí. No, eso es aguantar. Pero el lenguaje original de la palabra soportar significa oponerse con violencia. Lo que el apóstol Santiago está diciendo es: bienaventurado aquel varón, aquella mujer, aquella juventud que se opone con violencia a la tentación, que pelea su batalla, porque cuando haya sido probado, recibirá la corona de la vida. Diariamente vamos a ser probados. Aquí nadie está en tentación, pero ¿qué pasa cuando usted llega a su cuarto y está solo con su teléfono o con su televisión encendida? ¿Qué pasa cuando llegas a tu casa, te quitas el tacuche, la corbata, te pones la playera, te pones la pijama y ya no eres el siervo, sino que eres solamente Byron? ¿Qué pasa cuando llegas a tu habitación, pones la Biblia en un lado y te quitas toda la ropa que viniste al culto y te pones la ropa de diariamente que tú usas? ¿Qué pasa cuando estás en tu habitación y ya no eres el cantante, ya no eres el que leyó la lectura bíblica, ya no eres la hermana de los coros, eres solamente María, eres solamente Byron, eres solamente Carlos? ¿Qué pasa en secreto? ¿Qué pasa contigo? Es ahí donde el enemigo aprovecha para lanzarte estos dardos a la mente. La tentación siempre va a estar ahí. Aquí no estamos siendo tentados, pero el campo de batalla de la tentación es tu soledad, tu cuarto. El tiempo que usas para pasar a solas es el tiempo que el enemigo va a usar para hacerte caer de la gracia de Dios. Me encanta lo que dice: porque cuando haya resistido la prueba, recibirá la corona de vida que Dios ha prometido a los que le... ¿Cuántos aman a Jesús? Es que el servicio a Dios no consiste en lo que yo haga para Él, consiste en cuánto yo lo amo a Él. Si yo amo a Cristo, no voy a ver cosas negativas acá. Si yo amo a Cristo, no me voy a meter en un canal malcriado. Si yo amo a Cristo, en esto consiste el cristianismo, pastor, en amar a Dios. El cristianismo no consiste solamente en venir al culto, porque hay gente que viene para que el pastor la mire, hay gente que viene porque le toca la lectura. Su corazón está lejos de aquí, pero solo su cuerpo viene a leer la lectura. Hay gente que dice: no quiero ir al culto, pero me toca la lectura bíblica, y se vienen a puro tubo. Lo que Dios está diciendo acá: bienaventurados aquellos que soportan la tentación. ¿Qué significa? Que se oponen a la tentación, que aman a Dios. ¿Por qué? Cuando Cristo venga, ellos recibirán la corona de vida. Usted tiene que entender que el evangelio de Cristo no consiste en tanto sacrificio, tanto ayuno, tanta oración. No, consiste en el amor. Si usted tiene amor para Dios, usted va a venir a las 5:30, aunque el culto comience a las 6:30. Si usted ama a Dios, usted va a cantar aunque su vecino no cante. Si usted ama a Dios, usted va a aplaudir aunque su vecina de al lado no aplauda nada. Si usted ama a Dios, usted va a danzar, usted va a cantar, usted va a disfrutar esta fiesta, porque es la fiesta que se ha preparado para honrar a Cristo. Si usted ama a Cristo, que se le note. En eso consiste el cristianismo. No en lo que yo pueda hacer por Dios, sino en lo que yo siento en el corazón. Es el amor hacia Dios que me motiva a cuidarme para Dios. Es el amor que usted le tiene a Cristo que le motiva a cuidarse de una relación tóxica, de un noviazgo no correspondido y de andar haciendo cosas negativas en secreto. Es el amor a su nombre. Pero fíjese que le voy a decir algo. La tentación no la manda el diablo. La tentación la producimos en el cuerpo. La tentación no es planeada por Satanás. No, la tentación nace en mi cuerpo. Escuche lo que dice el libro de Santiago, capítulo 1, verso 13. Ahí mismo, Santiago 1, 13. Siguiente versículo. Dice, escuche. Cuando alguno es tentado, no diga que es tentado de parte de Dios, porque Dios no puede ser tentado por el mal, ni Él tienta a nadie. 14. Sino que cada uno es tentado cuando de sus propios deseos es atraído y seducido. Aleluya. Satanás no te va a traer algo que a ti no te guste. No. Satanás va a usar algo que a ti ya te guste. ¿Dónde nace el pecado? Nace en nuestra mente. Viene el enemigo y te dice: oye, estás solo, ¿por qué no le llamas a tu novia que venga a tu casa a ver una película? Satanás te manda un dardo. El dardo te lo tira como un pensamiento propio tuyo. Tú agarras el teléfono: hola nena, te invito a ver una película en mi casa. Ven a mi casa, no están mis papás. Escucha bien esto. Todo pecado, pastor, que uno comete es un pecado planeado. No es que, ay, mire, pastor, ando embarazada 5 meses, no me di cuenta. ¡Casaquera! ¿Cómo que no te vas a dar cuenta? Es una locura. No conozco a nadie que se embarace del diablo. Si no, le pondrían Diablito Junior. No conozco a ninguna mujer que le haya tenido un bebé a Satanás. Todo pecado que la gente comete nace aquí, producto de una propuesta que Satanás le hace. Satanás habló con Eva, ¿sí o no? ¿Sí o no? Y Satanás le endulzó el oído a Eva. Mira, si tú comes esto, serán igual a Dios. Dale. No miras que se mira delicioso. Dale. Eva escuchó a Satanás. Comenzó Eva a pensar en lo que le estaba diciendo el enemigo. Y luego Eva, por su propia cuenta, arrancó el fruto y comió. Así pasa con el ser humano. Cuando Satanás te manda un mal pensamiento para que invites a tu novio o a tu novia a pecar, Satanás lo tira, pero tú puedes cancelarlo en tu mente. ¿Qué significa esto? Hermano Byron, caí en pecado. Caíste porque te gusta pecar. Así de sencillo. Es que, hermano Byron, pequé con mi novia. Cayeron porque a los dos les gustó pecar. No me venga con casacas a mí. Ay, no me di cuenta. Casaqueros son. Porque Satanás te manda una idea a la mente. Tú eres el responsable de tomar la idea y trabajarla, o decir: Padre, mi mente, mi cuerpo es templo del Espíritu Santo. Cancelo todo mal pensamiento de fornicación. Cancelo todo mal pensamiento de pornografía. Lo llevo cautivo a los pies de Cristo, porque mi cuerpo es templo del Espíritu Santo. Y usted comienza a buscar las armas del Espíritu para contrarrestar ese mal pensamiento. Usted tiene la autoridad de Dios. ¿Para qué? Para decirle al diablo: soy una sierva de Dios, soy un siervo de Dios, y mi esposa o mi esposo viene en camino. Yo me voy a guardar para Dios, voy a servirle a Cristo, porque mi cuerpo tiene que ser santo como mi Padre es santo. A su nombre. Por eso el apóstol Santiago no se equivoca aquí cuando dice esto, sino que cada uno, verso 14, es tentado cuando de su propio deseo. Escuche, cuando Cristo estaba en el desierto ayunando, Satanás le llevó pan, ¿sí o no? Escuche, escuche. Cuando Cristo estaba ayunando en el desierto, ¿Satanás le llevó pan? No. Satanás no le llevó pan a Cristo. No le dijo, vos sos el Cristo, cómete este panito, cómetelo, come, come pan. No. Porque Satanás no podía llevar él la tentación. Jesús tenía una debilidad en su cuerpo en ese momento. ¿Cuál era? Hambre. Entonces Satanás usa tu debilidad para hacerte pecar. Satanás no le llevó el pan a Cristo, come Cristo, no. Satanás le dijo, yo sé que tienes hambre. Porque Satanás sabe de qué pata es que chenqueas. Satanás sabe cuál es lo que te gusta. ¿Te gustan las canchitas? Él ya lo sabe. ¿Te gustan morenas altas para que te peguen? Él ya lo sabe, gracias. ¿Te gusta el alcohol? Él lo sabe, Satanás. ¿Te gusta la droga? Él lo sabe. Entonces, Satanás no te va a llevar una patoja para que tú peques con ella. No, Satanás va a hacer esto. Te tira el mal pensamiento. Porque él sabe lo que a ti te gusta. Del mismo modo que le pasó a Cristo, Satanás no le llevó una cazoleja a Jesús. Tome Cristo, coma. No, Satanás dijo, sé que tienes hambre. Sé que te gustaría comerte un pedazo de pan. A ver, si eres el Hijo de Dios, están esas piedras, dale, convertirlas en pan. Porque Satanás va a usar tu propia debilidad para destruirte. Si Cristo le hubiera hecho caso a Satanás, hasta el día de hoy estuviera Cristo en el desierto de panadero. Porque el que le sirve a Satanás se vuelve esclavo de Satanás. Hay jóvenes que dijeron, señoritas, con su novio pecaron una vez y hasta el día de hoy no han dejado de pecar. Probemos mi amor una vez y hasta el día de hoy siguen fornicando. ¿Por qué? Porque cuando te conviertes en esclavo de la fornicación, no puedes salir de ahí hasta que Cristo te libere. Si Cristo le hubiese hecho caso al diablo, Jesús estuviera haciendo pan hasta el día de hoy en el desierto. Ahí estuviera Cristo en el desierto haciendo pan y pan y pan y pan, porque se hubiese vuelto esclavo de la tentación que el diablo le ofreció. Pero Cristo le dijo, escuche lo que dijo Cristo, no solo de pan vive el hombre, sino de toda palabra que sale de la boca de Dios. ¿Cómo vas a vencer la tentación, hermana y hermano? Recitando, memorizando la palabra de Dios. No vas a vencer la tentación hablándole en lenguas a tu novia. Vas a vencer la tentación, ¿qué dice? Leyendo la palabra y guardando la palabra. La Biblia dice, ¿con qué limpiará el joven su camino? Con leer la palabra, guardarla, vivirla y ponerla en práctica todos los días de su vida. Ese es el secreto, hermano y hermana. Así que cuando el enemigo te mete un mal pensamiento aquí, tú tienes la autoridad de sacarlo. Nada que apenas te tira Satanás una mala idea y ahí vas vos. ¿Qué pasó, mi amor? Estoy solito en la casa. Venite a mi casa, una película. Ni siquiera resististe la tentación. Hay gente que está lista para caer a cada rato, fíjense. Satanás no tiene que forzarse mucho porque te tira una piedrita y ya te tira por allá 5 cuadras. Por eso es que la Biblia dice, resistid al diablo y él huirá de vosotros. ¿Qué es resistir? Oponerse con violencia. Es aguantar. Estoy siendo tentado, sí, pero lo que viene es mejor que mi tentación. Escúchame bien esto. ¿Sabes por qué estás siendo tentado, joven, señorita? ¿Sabes por qué Satanás quiere verte fornicando? ¿Sabes por qué Satanás quiere verte de esclavo de la pornografía? Porque lo que viene para ti es mejor que lo que estás pasando. El único que conoce el futuro se llama Cristo Jesús. Y Satanás, que escucha, Satanás sabe lo que Dios tiene para ti. Entonces Satanás dice, lo voy a tentar en lo que más le gusta. ¿Para qué? Para que no llegue a Canaán. Hay gente que salió de Egipto ¿Cuál es Egipto? Andabas pecando allá en el mundo. Luego Cristo te trajo y estás en la iglesia y estás en el desierto. Pero hay gente que ya no ha salido del desierto. Hay gente que se levanta hoy, mañana vuelve a caer. Como cuando vas al gimnasio y hay una banda de las que corren. Hay gente que dice, ya corrí 5 kilómetros, casaca, está en el mismo lugar. Y hay gente así en la iglesia, mi amado. Hay gente esclavizada por el diablo. Hay gente que nunca va a ver la gloria de Dios porque Satanás los tiene corriendo en una banda. Ah, hoy vine al culto, sí, pero seguís pecando el día lunes. Hoy sentí la unción y lloré, pero seguís corriendo en el mismo lugar, no has crecido. Hoy recibí una palabra, pero te entró aquí, te salió acá. No te comprometes con Cristo, estás así corriendo en el mismo lugar. Porque a Satanás le interesa que tú estés corriendo en el desierto sin llegar a ningún lado. Estoy aquí para decirte en esta noche que si quieres salir del desierto para ver la gloria de Dios en Canaán, tienes que llorar como hombre y como mujer. Tienes que amarrarte bien el corte, la falda, el vestido. Tienes que amarrarte el pantalón, caballero. Si quieres ver la gloria de Dios y quieres que Dios te levante y te saque de esa rutina religiosa, tienes que ver la gloria de Dios en tu vida. Hay que santificarse, hay que sacrificarse y hay que entregarle a Dios eso que te está impidiendo ver su gloria. Dios necesita gente decidida. Dios necesita gente que diga, estoy siendo tentado con todas las cosas que somos tentados los jóvenes, pero me voy a levantar. Y es mejor que llores en la presencia de Dios porque no aguantas la prueba, a que llores por arrepentimiento después de haberle fallado. Es mejor llorar en la presencia de Dios cuando tú sientas que ya las fuerzas te faltan. ¡Papá! ¡Ya no aguanto! ¡Ayúdame! Y la mano de Dios te va a socorrer, así como socorrió a Pedro cuando se iba hundiendo. La mano misma de Cristo lo levantó y lo sacó de la tormenta. Así es con todos los siervos y siervas de Dios. Así es con la generación con propósito que Dios va a usar. Una generación de gente imperfecta. Byron Kruger no es perfecto. Apocalipsis no es perfecto. Nadie de los que estamos sirviendo a Dios en un ministerio somos perfectos. ¿Cuál es la diferencia? Que nosotros preferimos levantarnos en la madrugada a pelear con el diablo y la tentación y ver la gloria de Dios, a quedarme con los brazos cruzados esperando que Satanás me destruya. Yo te digo a ti en esta noche, Satanás tiene autoridad para tirarte una tentación, pero tú tienes la autoridad para pelear en el nombre de Cristo y salir victorioso y ser la persona que Dios quiere que sea. Ser el cantante, ser el evangelista, ser el profeta, ser el músico, pero es para gente valiente. Si le va a aplaudir, déselo a él, que él te está hablando. Es para gente valiente. Cualquiera quiere predicar como yo. Cualquiera quiere viajar. Cualquiera quisiera cantar. Cualquiera quisiera andar con Apocalipsis viajando. Cualquiera. Pero ¿cuánto estás dispuesto a pagar por eso? Cualquiera quiere la unción. ¿Cuánta gente me ha dicho a mí, hermano Byron, ore por mi garganta? No oro por usted, porque yo puedo orar por ti, pero vas a amanecer más desafinado, porque lo que yo tengo no me lo regaló un pastor en una noche. ¿Va, pastor? No. ¿Cuántos años lleva del ministerio el pastor Alberto y no oró un pastor por él para que fuera pastor? No, él ha tenido que amarrarse bien el pantalón para pelear por su llamado. No es que, hermano Byron, ore por mi garganta. Y igual un coscorrón, Aragán. Porque la generación de ahora quiere todo fácil. Quiere unción sin ayuno. Quieren grandes eventos sin sacrificio. Quieren que Dios los suba hasta arriba, pero hasta arriba tienen el orgullo. Y Dios no usa gente orgullosa como el diablo. No. El enemigo de la unción es el orgullo. Hay gente que, ay Señor, llévame a las naciones. ¿Para qué vas a ir a las naciones si no le predicas ni a la gente de tu cantón? Señor, quiero grabar 20 discos. ¿Para qué quieres grabar si no te gusta cantar los coros en la iglesia? Te dejan los himnos. Ay, qué aburrido. Menos que Dios te va a usar. Porque Dios usa gente que siembra su tiempo. Dios usa gente que siembra su tiempo, que siembra sus recursos. Antes de yo comenzar a cantar con banda Apocalipsis, canté 8 meses en mi iglesia. 8 meses de corrido. Byron cantaba el lunes, martes, miércoles, jueves, viernes, sábado y domingo. hasta en velorios cantaba yo, aunque no conociera al difunto. Hermano Byron, sí hermano, ¿está libre hoy? Sí hermano, se murió fulano de tal y queremos que cante. Vaya hermano, con mucho gusto.
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3: Ni conocía quién estaba en la caja. Antes de ver la gloria de Dios tienes que sembrar. Es una ley de la vida, es una ley espiritual. ¿Querés que Dios te ponga arriba? Comienza desde allá abajo sirviendo en tu iglesia local, cantando de gratis, porque no hay sobres en la iglesia. Yo iba a los velorios, funerales, ya mero me invitaban a cantar en los divorcios, en los juzgados de paz. Solo eso le faltó, invitarme a cantar en un divorcio. He decidido saber, ¿qué cantaría usted en un divorcio? ¿Qué cantaría usted en un divorcio, hermano? Eres pollo nada más. Pues solo eso faltó, que me llamaran a un divorcio, hermano. Yo cantaba de lunes a domingo en mi iglesia. Culto de intercesión, Byron en el piano. Oración de los martes en la mañana, ayuno, Byron cantaba. Célula los miércoles, Byron cantaba. Culto de damas el jueves, Byron canta. Vigilia de ministerio de Benecer los viernes, Byron canta. Sábado de jóvenes, Byron canta. Domingo general, Byron canta. Pero había algo que me determinaba a mí, que yo lo hacía con todo el corazón. A mí me decían, ¿quieres cantar? Vamos, ¿dónde es la comedera? Vamos. Así que si quieres ver Canaán, tienes que salir de Egipto, amarrarte bien el corte y el pantalón para pasar por el desierto, porque en el desierto no hay cámaras. En el desierto nadie te transmite en vivo. En el desierto nadie quiere una foto contigo. En el desierto hasta los cuates se van, Dani. En el desierto hasta la familia se va. En el desierto hasta los hermanos te critican. En el desierto todo mundo te tira piedra y te cierra puerta. Pero cuando la gente te mira, que Dios te saca del desierto y te mete en Canaán, ahí es tu tiempo de brillar. Ahí es tu tiempo. ¿Por qué? Dios tiene que moldear tu carácter en el desierto. Tiene que moldear tu orgullo en el desierto. Tiene que moldear tu fe en el desierto, para que cuando llegues a Canaán aprendas que el único que te puede levantar a ti y sacar del fango y ponerte en alto se llama Cristo Jesús. Es el único que te va a levantar, es el único que te va a usar, es el único que va a estar contigo cuando todos se van. Él se queda contigo. Ya terminé. ¿Quieren más? Vuélvanme a invitar. Cuando todos se van, Él se va a quedar ahí. Caíste en una tentación y fallaste ante Dios. Todos se fueron. Y al que le fallaste fue el que se quedó. ¿Cuántas veces has pecado? ¿Cuántas veces yo pequé en mi adolescencia contra Dios? Tantas veces. Y cuando la gente en mi país me acusó y me decía, ese va a ser siervo, profeta el Byron. Así se reían de mi iglesia en mi país. Profeta el Byron, cantante, predica, estás loco vos. Vos sos quesero, vos no sos predicador. Por eso es que el primero que tiene que creer en tu llamado eres tú. Hay gente que no te va a ver cara de predicador. Yo era trompudito, flaquito, pelito para ahí. No tenía cara de predicador. No tenía cara de predicador, ni menos cara de cantante. Tenía cara de quesero, porque era lo que hacía, vendía quesos. Usted no tiene cara de solista, ni cara de predicador, ni de pastor. Pero la cara no es lo más importante. Lo más importante, aunque no tengas la cara de siervo, tienes el corazón de siervo que Dios está preparando en secreto. Póngase de pie, por favor. Vamos a orar por la juventud. Vamos a pedirle a Cristo que les dé la oportunidad de seguir a Él. Me encantó el canto de la hermanita. He decidido. Y es que verdaderamente, a la fuerza no vas a lograr nada. Tienes que decidirte. Tienes que decidirte. Dios no te va a usar a la fuerza. Ay, es que si es la voluntad de Dios que venga el llamado, Él me va a hablar. No, Él ya te habló esta noche. De esta noche depende que tú salgas con ganas de pelear la batalla o con ganas de dejar todo tirado. Por eso esta noche, decídete por Jesús. Quiero orar por los jóvenes que están cumpliendo 30 años. No sé si van a quedarse ahí. Ahí está bien, perfecto. Ahí está, ya están al frente de todas maneras. Vamos a pedir a Dios que bendiga esta generación de jóvenes, de señoritas, que Dios va a usar poderosamente. Pero también que Dios te bendiga a ti que estás allá arriba, a ti que estás ahí, que has venido a escuchar palabra, que has venido a cantar, que has venido a escuchar un cántico que te bendiga el corazón. Así que decídete por Jesús. Cierre sus ojos esta noche. Si tuvieras a Cristo enfrente, ¿qué le dirías esta noche? ¿Qué le dirías a Jesús? Sabiendo que tú y yo hemos caído tantas veces de su gracia. Cuando la gente se va y los amigos te dejan y las familias, incluso la familia se va. El único que se quedó ahí para levantarte es Cristo. Porque la misma Biblia dice, 7 veces cae el justo, pero Jehová lo levanta. ¿Cuántas veces caíste de la gracia de Dios? No lo sé. ¿Tú lo sabes? Creo que tampoco, porque perdemos la cuenta. Pero Cristo te dice esta noche, levántate en victoria. Cristo te dice en esta noche, aunque tu debilidad sea demasiado fuerte para continuar, Jesús te dice en esta noche, vuelve a levantarte. Sacúdete el polvo de tus pies y vuelve a levantarte. ¿Cómo se llama tu gigante? Pornografía, fornicación, adulterio, mentira, falsedad. ¿Qué es lo que te está impidiendo que sigas a Jesús? ¿Qué es lo que te impide seguir a Cristo? Dile a Jesús, Señor, perdóname. Señor, quiero seguirte a ti. Señor, quiero buscarte a ti. Señor, quiero amarte a ti. Señor, levántame una vez más. Apóyeme ahí, apóyeme ahí. Vamos, vamos, vamos, vamos. Tengo 5 minutos para ministrar en el poder del Espíritu. No te quedes ahí. Naraiso Kendebe. Más. Hay un fuego que está fluyendo. Juventud, juventud, juventud. Jesús te dice, yo no he tomado en cuenta tu pecado. Desde que caíste en pecado, ahí estuve yo para abrazarte. Pero necesito, dice Jesús, que pelees. Necesito que pelees por la unción que ya puse en ti. La unción no te la voy a dar. Ya la tienes en tu corazón. Ya tienes el sello de mi presencia. Ya tienes el sello de mi Espíritu Santo. ¿Quieres mi gloria? Recíbela. Cuídala. Cultívala. Recibe de Dios ahí en tu lugar. Ahí en tu lugar. Hay un tiempo nuevo para ti esta noche. Hay un tiempo nuevo. Juventud, hay un tiempo nuevo. ¿Hace cuánto no sientes a Jesús? ¿Hace cuánto dejaste de hablar nuevas lenguas? ¿Hace cuánto no lloras en su presencia? ¿Hace cuánto no te quebranta una palabra? ¿Hace cuánto no adoras en el Espíritu? Jesús está aquí para decirte, yo te doy tiempo nuevo. Te doy un tiempo nuevo. Un tiempo para que te levantes. Un tiempo para que te levantes. Recíbelo ahí en tu corazón. Recíbelo ahí en tu mente. Mira, recíbelo. Algo está pasando ahí. Algo está pasando ahí. Se va el temor. Se va la tristeza. Se va todo aquello que te impide buscar. Hoy te vas a levantar. Ya no vas a ser esclavo del pecado. Eres heredero. Eres sacerdote, eres nación santa, eres pueblo adquirido, eres joya preciosa en las manos de Cristo. No eres un fracaso, eres un victorioso. Eres un victorioso.

0: Dile gracias, Jesús. Dile gracias, Jesús, por perdonarme. Por estos 30 años que tú regalas a la juventud. Gracias. Creemos que la gloria de mañana será mejor. Creemos que los años que vienen serán mejores. Años de crecimiento, años de victoria, años de cielos abiertos. Gracias, Jesús, porque tú levantas a esta generación en tu nombre. Y los vencedores y los victoriosos le dan aplausos a Cristo. Dios es bueno. Que el Señor les bendiga. Gracias por invitarme a la juventud. Pastor, gracias siempre por recibirnos. Es un gran honor. Gracias a mis amigos de Banda Apocalipsis por el fondo. Gracias, chicos. Dios bendiga a Miguelito. Se bendiga. Dios les bendiga a todos. Gracias por prestarme sus oídos. Espero que esta palabra no quede solo aquí en el oído, sino que baje al corazón. Y que mañana que te levantes con fuerza para pelear por lo que es suyo. Que Dios le bendiga. Hasta pronto, Solola. Amén.
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0: Gracias te damos, oh Dios, gracias te damos, pues cercano está tu nombre. 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Salmos 75:1. 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

0: Predicador Gustavo Calderón, coordinador Emilio Chicor. 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
3: Venid a mí todos los que estáis trabajados y cargados, y yo os haré descansar. Mateo 11:28. 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
0: Son las 4 de la tarde
3: con 10 minutos.
4: Gloria y honra al Señor. Maestro, tócame ya con el fuego divino de tu Espíritu Santo. Tócame ya, le decimos al Señor. ¿Qué tal si le damos un aplauso bien fuerte a Cristo Jesús? Y vamos a cantar esta bien alabanza con todito nuestro corazón.

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0: Gloria a Dios.
1: Sí.
0: Aleluya. Gloria a Dios.
1: Sí.
0: Aleluya. Aleluya. Gloria a Dios. Sí.
2: Alabamos y bendecimos tu santo y bendito nombre. Gracias, Señor, por esta hermosa tarde.
0: Gracias, Señor.
2: Gracias, Señor.
0: Gloria a Dios.

0: Gloria a Dios.
1: Tengan buenas tardes a cada uno de ustedes, amigos, amigas, hermanos que nos están sintonizando en esta preciosa tarde. Para nosotros es un gran privilegio de parte de Dios de poder anunciar y predicar la palabra del Señor, con el fin y el propósito de poder anunciar un mensaje de Dios para tu vida, para que estemos preparados, para que estemos preparados para la venida de nuestro Señor Jesucristo. Porque la palabra enseña claramente que Jesús vendrá como ladrón en la noche. Dice la palabra que cuando más ni menos lo esperemos, Él vendrá a arrebatar a todos aquellos que fueron preparados. Estuvimos esperando y anhelando la venida de nuestro Señor Jesucristo. Entonces, agradecemos al Señor por esta oportunidad. Esperamos que esta palabra venga a hablar a nuestros corazones, venga a confrontar nuestros corazones, cómo estamos viviendo delante de Él. Porque ese es el fin, de que la palabra venga a penetrar tu corazón y venga a producir un genuino y verdadero arrepentimiento en tu vida. Eso es lo que queremos, que la palabra venga a producir un arrepentimiento en nuestro corazón. Lastimosamente estamos viviendo donde un tiempo donde ya no se predica el mensaje del arrepentimiento y vemos que ya no hay nuevos nacimientos, ya no hay conversiones en las iglesias, pero lo grande es que la palabra sigue siendo la misma. Aquí claramente la palabra nos enseña que no hay que quitarle ni agregarle, y eso es lo que tratamos de hacer. No venimos ni a quitarle ni a agregarle nada, sino venimos a hablar tal y como está al pie de la letra de las Escrituras, tal y como está al pie de la letra de la palabra del Señor. Porque también nosotros somos conscientes de que delante de Dios también vamos a rendir cuentas de todo lo que hemos predicado, de todo lo que hemos anunciado. Y creemos y tenemos una paz y una certeza de que cada palabra que se ha predicado aquí en esta radio, en esta estación radial de Radio Revelación, sabemos que hemos predicado con todo el corazón. Entonces, sin más tardar, vamos a hacer una oración y luego vamos a iniciar con la palabra del Señor. Si tú sientes compartir este programa, estaría agradecido contigo, para que más personas puedan llegar y puedan escuchar una palabra para sus vidas. Entonces, vamos a hacer una oración y luego vamos a iniciar con la palabra del Señor. Pero sin antes, lo va el tiempo a mi hermano para que nos haga la oración y luego vamos a iniciar la palabra del Señor. Amén.
2: Gloria al Señor. Muy buenas tardes, amigos y hermanos que nos escuchan. Como bien lo decía mi hermano, para nosotros es una dicha venir a este lugar. Somos dichosos porque desde nuestra juventud crecimos servirle a Dios.
1: Sí, amén.
2: Y sin embargo, decirte que nosotros no somos privilegiados por hoy tener un micrófono. Sin antes había un antes. Un antes sin Cristo, un antes donde buscábamos la felicidad, buscábamos cómo llenar nuestro corazón, pero pasado el tiempo, Él fue que nos encontró y hoy estamos aquí por su misericordia, por su bondad. Y hoy tenemos la grande dicha de servirle a Él, ser servidores, honrar su nombre y decirle a la juventud que lo que se pierde por no querer servirle a Dios.
1: Amén.
2: Invitarlos a que vengan a servirle a Cristo. Lo más grande es entregarles la juventud al Señor. Y decirles que las grandes promesas de Dios son fieles y son verdaderas. Que Dios los ama. Dios no se ha olvidado de ustedes. Él siempre ha querido ver el bienestar para el hombre. Pero el hombre siempre ha querido alejarse. Se ha alejado de los caminos del Señor. Es por eso que vemos hoy, tristemente, familias destruidas, jóvenes destruidos, adultos destruidos. Pero sin embargo, decirles que todavía hay esperanza. Mientras que hay vida, todavía hay esperanza. Hay una oportunidad más hoy. Se te da una nueva oportunidad de venir a los pies,
1: amén,
2: de Cristo. Y sin más tardar, quiero hacer una oración pidiéndole a Dios que nos ayude a predicar el Evangelio, que con su ayuda y con su unción de su Espíritu Santo podamos ser de bendición para ustedes y que las palabras que vayamos a hablar queden de alguna manera en sus corazones y en aquel día malos ustedes puedan recordar a aquellos me dijeron que así es Dios.
1: Amén.
2: Porque eso fue lo que pasó en nosotros, en lo particular. Lo contaba el domingo que salíamos a Zumpango, alguna señora ya pasado de 60, 70 años, siempre pasaba en la esquina de nuestra casa y nosotros como 20 jóvenes, ella siempre pasaba diciéndoles, Jesús los ama, jóvenes. Miren, yo los invito a un culto, miren, Cristo los está llamando, Cristo los ama. Y nosotros todos tenemos nuestra expresión y decíamos, uno decía gracias, en lo particular yo le decía gracias, Señor. Será más adelante porque ahorita no tenemos tiempo, pero pasado el tiempo esas palabras hicieron mella y soy fruto de aquellas palabras que muchas veces lo dijo. Y es por eso que yo les puedo decir que de alguna manera una palabra de nosotros pueda quedar en tu corazón, de la manera que Él te ayude, que Él te pueda hablar a tu corazón y abrir tu corazón tú. Estás trabajando, estás en tus quehaceres, pero puedes escuchar, puedes atender una palabra de Dios, porque la salvación es hoy, el día de salvación es hoy, no es mañana, el mañana es incierto, hoy es el día de salvación. Oremos, Padre,
1: gracias,
2: estás,
1: Señor,
2: en los cielos, queremos darte gracias,
1: agradecemos, darte gloria, Señor, por esta oportunidad que nos has concedido, Padre,
2: quien tú nos hiciste.
1: Danos la gracia, danos la unción de tu Espíritu,
2: Padre,
1: Señor, para poder,
2: Señor,
1: predicar tu palabra.
2: Nosotros, miles pecadores, Padre,
1: ayúdanos a poder anunciar, Señor, este mensaje que tú has implantado.
2: Público, Señor, y que van a ver, oír de esta,
1: ayúdanos,
2: radio,
1: Señor, en el nombre de Jesús.
2: Y escuchar que tú eres el único.
1: Danos la gracia de tu Espíritu, Señor. Que tu Espíritu Santo venga a tocar corazones.
2: Servir,
1: llama a la juventud, Señor.
2: Puedo pedirte, Señor mío, que todo el pueblo de Tecpan,
1: en el nombre de Jesús,
2: que está
1: Padre,
2: poniendo su confianza en un brujo,
1: glorificamos,
2: en un hechicero,
1: tu nombre,
2: Padre,
1: Señor.
2: Puedan venir.
1: Mi alma te alaba,
2: aguas,
1: Padre bendito.
2: Tú
1: mi alma te glorifica, Padre
2: tú,
1: celestial,
2: Señor, tú eres el Dios del imposible, que
1: porque grande eres tú, Señor,
2: siempre, Padre.
1: Que tu Espíritu Santo venga a tocar corazones, que tu Espíritu Santo venga a compungir corazones y llamarlos al arrepentimiento, Padre bendito.
2: El que tiene hambre, corra.
1: En el nombre de tu Hijo amado, Padre, pon la palabra en nuestra boca, Señor. Pon la palabra, Padre bendito, en nuestro corazón, en nuestra boca. Como tu palabra dice, Señor, abre tu boca que yo la llenaré, dice tu palabra, Padre. En el nombre de tu Hijo amado, Señor, mi alma te glorifica y te exalta, Dios del cielo. Mi alma te alaba y te exalta, Padre bendito. Gracias, Señor, porque tú eres digno de alabarte,
2: Padre.
1: Porque tú eres digno de glorificarte, Señor bendito. Porque tu palabra nos enseña, Señor, que tú no... que tú no has venido a condenarnos, sino has venido a darnos vida eterna, dice tu palabra. El Hijo del Hombre no vino a condenar a las almas, dice tu palabra, Señor, sino a salvarlas. Todo esto te lo pido, Padre, en el nombre de tu Hijo amado. Muchas gracias, Espíritu Santo. Amén. Y amén. Gloria sea al Señor. La verdad que es un punto importante lo que mencionabas de llamar a la juventud, la verdad, del servicio al Señor. Créeme que servirle al Señor es lo más grande. Servirle al Señor es uno de los privilegios más grandes que a un joven le pudo haber concedido. Porque déjame decirte que cuando uno llega a una cierta edad, uno después se lamenta y dice que, y uno reflexiona y se va a dar cuenta de que toda la juventud se desperdició en vanidades. Otros la desperdician en cosas temporales, materiales de este mundo. Pero qué es mejor que entreguemos la juventud al Señor. Entonces, amigo que me escuchas, yo creo que son palabras de Dios que viene a hablar a tu vida, joven que me escuchas. Entrégale tu juventud al Señor, entrégaselo y verás que cada día que tú le dediques tiempo a Dios no va a ser en vano. Más bien vas a ser recompensado, no solo tanto en el día venidero, sino también aquí en la tierra. Claro, aunque nosotros somos conscientes de que no le servimos al Señor por ganancia, no, sino lo hacemos por amor, por un acto de agradecimiento por lo que Él hizo con nosotros en la cruz del Calvario. Entonces, amigo, joven, señorita que me escuchas, Dios quiere que tú le sirvas. Dios quiere que tú vengas a Él, porque la etapa de la adolescencia es grande de veras, donde tú le puedes entregar tus fuerzas al Señor, donde tú puedes entregarle tu juventud al Señor. Entonces, sin más tardar, queremos leer en el libro de Apocalipsis, dice la palabra del Señor. Si usted tiene una Biblia al alcance, la puede buscar aquí en el libro de Apocalipsis, su capítulo 20. Queremos leer un versículo muy entendido, un versículo, hermano, amigo, que puede ser muy directo, la verdad, pero que viene a resonar en nuestro corazón. Y para que cada uno de nosotros nos examinemos si en verdad nuestro nombre está inscrito en el cielo. Leamos lo que dice la palabra. Apocalipsis, su capítulo 20, versículo 15 en adelante. Mira lo que dice: y el que no se halló inscrito en el libro de la vida fue lanzado al lago de fuego. Vuelvo a repetir nuevamente: y el que no se halló inscrito en el libro de la vida fue lanzado al lago de fuego. Bendito sea el nombre de Jesús. Yo creo que es un texto muy entendido, la verdad, donde hoy la palabra nos viene a hablar a nosotros, y yo creo que debemos de darle mucha importancia, porque déjame decirte, amigo, hermano, que me escuchas, la importancia de saber de que si tu nombre está inscrito en el libro de la vida, ¿sí? Aquí la Biblia no dice que tu nombre debe estar inscrito en una misión o en una iglesia, no. Dice la palabra: y el que no se halló inscrito en el libro de la vida fue lanzado al lago de fuego. Hermano, amigo, que me escuchas en esta preciosa tarde, justamente estas palabras Dios ponía en mi corazón para poder predicarle a cada uno de ustedes, porque déjame decirte que debemos de tener conciencia de este versículo, de esta palabra. Debemos de tener conciencia a lo que el Espíritu hoy nos quiere hablar a cada uno de nosotros, y debe de causarnos temor en nuestras vidas. ¿Por qué? Porque dice la palabra, amigo, que en el día del juicio, dice la palabra que los libros van a ser abiertos. Dice la palabra que va a ser el... dice, por ejemplo, aquí en Apocalipsis, en este mismo capítulo, versículo, dice la palabra 21, dice, mira cómo Juan, Dios le dio esta revelación al apóstol Juan, y dice la palabra: y vi a los muertos grandes y pequeños de pie ante Dios, y los libros fueron abiertos. Mira, y otro libro fue abierto, el cual es el libro de la vida. Y fueron juzgados los muertos por las cosas que estaban escritos en los libros, según sean sus obras. Pero mira, quiero basarme lo que habla, expresa el apóstol Juan. Dice: y los libros fueron abiertos, y el libro de la vida fue abierto. Qué importante debemos de saber, hermano, que nuestro nombre debe estar escrito, inscrito en el libro de la vida. Porque si tu nombre no está inscrito en el libro de la vida, hermano, amigo, déjame decirte que dice la palabra que toda aquella gente o toda aquella persona que no se haya inscrito en ese libro, dice que será lanzado al lago de fuego. Y como te decía anteriormente, aquí no está hablando de que tu nombre, cosa que hoy pasa en muchas congregaciones, de que hoy vemos que hay muchos nombres escritos en una congregación, en una misión, pero eso no vale de nada delante de Dios. Eso no le da revelancia la palabra del Señor, sino la importancia de saber, y tú debes de saber si tu nombre está inscrito en el libro de la vida. Y si eso te causa temor, y si eso te causa dudas, es porque déjame decirte, amigo, que este mensaje entonces va para ti. Para que en ti debe haber un temor, de en ti debe de haber una preocupación de que tu nombre debe estar inscrito en ese libro. Sí, de que tu nombre tiene que estar inscrito en ese libro. Y te vamos a ir enseñando conforme la palabra de cómo qué se debe de hacer para que tu nombre sea inscrito en ese libro. Porque hoy vemos que estos tipos de mensajes ya no se predican en las iglesias. Sí, estos tipos de mensajes ya no se predican en los púlpitos, ya no se predican incluso en las calles. Y es por eso que la gente vive engañándose a sí mismo, pensando de que así como están, pues van a ir al cielo. o de que así como están, déjame decirte, están asegurados para la eternidad. Pero déjame decirte, amigo, yo creo que tú debes de examinarte, debemos de examinarnos cada uno de nosotros si nuestro nombre está inscrito en el libro de la vida. Yo te hago esta pregunta para darle el tiempo a mi hermano. ¿Será que tu nombre está inscrito en el libro de la vida? Porque mira lo que dice aquí el escritor sagrado. Y el que no se halló, dice la palabra, el que no se halló inscrito en el libro de la vida, fue lanzado al lago de fuego. Solo ponte a pensar, ¿dónde serán lanzadas aquella gente que no se van a hallar inscritas en ese libro? Y debe de provocarnos en nosotros una preocupación importante. Ahora mismo, no para mañana, no pensarlo. Ah, después lo voy a pensar para ver si mi nombre está inscrito o no. Hoy, porque quizás hoy puede ser tu último día de vida. Y la gente no tiene preocupación por esto. La gente no le pone importancia a esto si su nombre está inscrito en el libro de la vida. Pero como te digo, hermano, déjame decirte que si tu nombre no está ahí, qué triste sería. Qué triste, de veras. Qué triste sería. Y como dice la palabra, que toda aquella gente que no se halló inscrito en ese libro será lanzado al lago de fuego. Gloria sea al Señor.
2: Gloria al Señor. Y lo importante es que vemos que aquí empieza el juicio del gran trono blanco.
1: Exactamente.
2: Amén. Vemos que aquí todos, del más grande hasta el más pequeño, serán llamados a ponerse a cuentas con el Señor. Pero la gente, como bien lo decías, hoy vive una inseguridad. La gente no se preocupa por el qué dirá el Señor. Se preocupan por el qué dirán las personas a su alrededor, pero nunca un qué piensa Dios de mí, sinceramente, ¿verdad? Y vemos que empecemos por el versículo donde tenemos que empezar, Apocalipsis 20, su versículo 11, para que podamos entender el 15. Dice: y vi un gran trono blanco, al que cual estaba sentado en él, de delante del cual huyeron la tierra y el cielo, y ningún lugar se encontró para ellos. Y vi a los muertos, grandes y pequeños, de pie ante Dios. Y los libros fueron abiertos, y otro libro fue abierto, el cual es el libro de la vida. Y fueron juzgados los muertos por las cosas que estaban escritas en por los libros, según sus obras. Y el mar entregó sus muertos que había en él, y la muerte y el Hades entregaron los muertos que habían en ellos, y fueron juzgados cada uno según sus obras. Y la muerte y el Hades fueron lanzados al lago de fuego. Esta es la muerte segunda, el cual no se halló, y el que no se halló inscrito en el libro de la vida fue lanzado al lago de fuego. Y nos damos cuenta que aquí empieza la verdadera vida del ser humano. Nos damos cuenta que mientras que hay vida y esperanza, el hombre sigue pecando, el hombre no tiene conciencia de su alma, el hombre sigue navegando sobre este mundo a la corriente del mundo. Vemos cómo hoy hombre con hombre se ha ensalzado, cómo la violencia se ha aumentado, viendo cómo los abortos hoy están a la orden del día, viendo cómo hoy un semejante le quita la vida a otro semejante. Y vemos que todas estas cosas están escritas en esos libros. Todas esas cosas que hoy el hombre hace están escritos en este libro. Y mucha gente aquí es donde yo quiero realzar, que dicen muchas personas: pero yo por mis buenas obras no creo que vaya al cielo. Es que no son tus obras las que van a llevarte al cielo o al infierno, sino es tu fe en Jesús, sino es porque pusiste la justicia de Dios sobre ti. Porque aquí habla de aquellos que van a estar fuera de Cristo, los que negaron a Cristo, los que en aquel tiempo se les regaló un tratado, se les habló de Cristo, se les habló que había un infierno, y ellos rechazaron abiertamente a Jesús, fueron todas esas personas que están en este libro. Pero aquellos que han aceptado a Cristo, aquellos que han vivido para el Dios de toda gloria y de toda gracia, son aquel libro de la vida. Porque aquí dice el libro, en el libro de la vida. O sea, hay un libro de la vida y hay un libro de la muerte, en el cual todos aquellos que se han olvidado del Señor serán trasladados al infierno. Y mira que dice al infierno, no dice a otro lugar de reposo, un lugar donde la religión hoy dice que hay un lugar en el cual de descanso para el alma, no, hagamos 100 purgatorios, el otro Mahoma me va a resucitar, que Mahoma me está esperando en el cielo, que Buda me está esperando, que el Papa me está esperando allá en el cielo. Y cuántos caminos el hombre no se ha inventado por no llegar a un realismo como hoy lo vemos. Y el que no se haya inscrito en el libro de la vida fue lanzado al lago de fuego. Y mire que lo que dice aquí en Daniel 12, su versículo 2, 1 en adelante, dice: en aquel tiempo se levantará Miguel, el gran príncipe que está de parte de los hijos de tu pueblo, y será tiempo de angustia, el cual nunca desde que hubo gente hasta entonces, pero en aquel tiempo será libertado tu pueblo. Mira el pueblo, dice, y todos los que si hay inscritos en el libro, el pueblo de Dios, está hablando del pueblo de Dios, y todo su pueblo, porque no todos los que viven son pueblo de Dios. Porque hoy vemos que dice la Biblia que hay muchos que viven en oscuridad. Y cuando vienes a la luz de Cristo, Él te va a quitar todos aquellos pecados que tú tienes ocultos. Todo aquello que tú ocultas, todas aquellas acciones injustas que tú lo haces, Él te las va a quitar. Te va a cambiar. Por eso nuevamente encontramos en 1 Corintios, dice que de modo, si alguno está en Cristo, dice, si alguno está, es una posición de estar. Una disposición de que está dentro, aquí dice inscrito, o sea que Él está dentro. Es una posición de que estás con Jesús, de que estás con Él. Pero si no estás inscrito, solamente estás escrito. La diferencia de un escrito es que estás en un libro, como lo decía el hermano, membresía de la iglesia, membresía de la misión, que el catecismo, que hoy la primera comunión, y todos esos donde dice: yo ya estoy escrito, yo ya estoy ahí. Pero acá tan distante estamos de la verdad. ¿Qué tan distante? Porque dice nuevamente el versículo 2: y muchos de los que duermen en el polvo de la tierra serán despertados, uno para vida eterna y otros para vergüenza y confusión perpetua. Los entendidos resplandecerán como el resplandor del firmamento, y los que enseñan la justicia a la multitud, dice, como las estrellas que a perpetua eternidad, dice. Por eso lo grande que es venir a Cristo, lo grande que es volver a Cristo, lo grande es que hoy puedes venir, como lo dice Isaías 1, su versículo 18, dice: venid luego, dice Jehová, porque nuestros pecados son como rojo, vendrán a ser como blanca lana. Y es lo que Jesús vino a hacer, es lo que Él vino a hacer en este mundo. Lucas 10, 20, creo que nuevamente está, quiero leerlo en un momento, dice, Salmo 69, su versículo 28, del 27, dice: porque persiguieron al que tú heriste, y cuentan del oro de los que tú llagaste, de los que tú llagaste. Pon maldad sobre tu maldad, y no entren en tu justicia. Sean reyes del libro de los vivientes, y no sean escritos en los justos, entre los justos. Pero nuevamente vamos a ver la gente que hace maldad,

0: hago mal a nadie. Yo respeto a mi vecino, yo respeto a este, yo respeto a lo otro. Si Dios me dice hago buenas obras, doy al pobre, le doy lo que me sobra. Pero cuando venimos a la luz de la palabra, ¿qué es pecado? Es todo aquello que a Jesús no le gusta de tu vida. Un ejemplo, yo creo que el más grande que podemos ver hoy, cómo es el adulterio, se ha aumentado hoy en día, se ha viralizado el adulterio. El adulterio, para el hombre es tan normal, y eso está metido entre las iglesias, porque dice, alguien se casó, pero como no funciona, no vamos a divorciar. Mientras que Jesús allá en el monte, cuando él habló sobre el divorcio, dijo que el que se calzaba con la repudiada iba a ser adúltero, y el que se iba a casar con otra, de la misma forma. Entonces vamos a ver cómo Dios dice eso. Pero al hombre dice, no, eso no es pecado, si no funcionó, ya no, la ley de este mundo dice que estás sin una responsabilidad, pero ante la ley divina vives en pecado. Y ese es un pecado del cual, de todos esos que están escritos ahí, que todos los que no están escritos en este libro de la vida, son todos esos pecados que a Jesús no le gustan. Otro ejemplo, la fornicación, como decías. Otro ejemplo, como lo dice Proverbios, que los ojos altivos, el corazón que maquina malos pensamientos, los pies que corren presurosos al mal, las manos derramadoras de sangre. Todos esos pecados a Dios no le gustan. Pero viene el hombre y dice, pero eso no creo que para mí no es pecado, porque yo conozco a Dios. Pero ahora vamos a ver la luz de la palabra, si conoces al intercesor, porque Jesús vino a abolir todos esos pecados. En la ley antes era eso, el hombre que hiciere esto vivirá, porque era una ley en la cual el hombre no podía fornicar, no podía adulterar, no podía decir falso testimonio. Si solo ponte a pensar todo lo que vino a romper Jesús, para que hoy el hombre pueda venir a los pies de Cristo. Y por eso es que hablamos de esta justicia divina, de la de gracia, porque esta justicia te mete en Cristo sin necesidad de hacer nada, solo con creer. Por eso Jesús dijo en Mateo 1, dice, creed en el Evangelio, arrepentidos y convertidos, y creed en el Evangelio. Por eso Jesús habló más del infierno que del cielo, porque al infierno es todas aquellas personas que no se quieren arrepentir de su pecado. Si sí, tienes una válvula en la cual vas los días domingos, tres rezos, vas al otro culto donde no te dicen, pero ni siquiera da tu ofrenda, y al final ahí estás absuelto de tu pecado. No, ante la luz de la palabra sigue siendo pecado lo que es pecado. Es que lo que es, y lo que no es, no es. El hombre que iba sin santidad, una santidad por Cristo. Y aquí vemos nuevamente que la gracia del Señor nos enseña a renunciar a todos los deseos de este mundo. Es porque te vas a ir santificando conforme la palabra. Pero mientras que vivas en tu yo, mientras que vivas en tu negación de querer ir al cielo, porque cuántas personas nos están viviendo engañadas hoy. No podemos decir que un borracho fue al cielo. Si miran Apocalipsis 21, dice que, pero ni los cobardes, mira, ni los cobardes, ni los incrédulos, ni los homicidas, ni los borrachos, ahí podemos decir, ni siquiera aquellos brujos entrarán al reino de Dios. Por eso Jesús es tan establecido que el hombre que venga y confiese su pecado es perdonado. El que confiese su pecado alcanzará misericordia, dice la palabra, Proverbios. ¿Por qué Dios siempre habla al hombre de esta manera? Es porque Él sabe que fuera de Cristo no eres nada. Fuera de Cristo el hombre vaga en este mundo, vaga buscando, y aunque tenga un... Si no vas a creer que al infierno hay personas que nunca fumaron. En el infierno hay personas que nunca adulteraron, ni fornicaron, ni siquiera hicieron una injusticia. Pero el pecado más grande de ellos fue a rechazar a Cristo. Fue rechazar a Cristo abiertamente. Yo me quedo con mi religión, dicen muchos. Pero religión es todo aquello que el hombre emplea para poder querer ser salvos. Mientras que la Biblia dice que el que cree en el Hijo del Hombre tendrá vida eterna. Es una postura de fe. Esto no tienes que hacer nada. Es una postura de fe en la cual vienes a creer en lo que Jesús ya obtuvo en la cruz del Calvario, y por ende Él mismo escribirá tu nombre en el libro de la vida del Cordero de Dios. Pero si de lo contrario no podrás llegar al cielo. De lo contrario, no podemos decir que llegarás al cielo si hoy te tocara que morir. Porque la gran pregunta, ¿dónde pasarás la eternidad si no tienes tu nombre escrito? Bien, ya lo leímos. Y todo aquel que no se haya inscrito en el libro de la vida del Cordero fue lanzado al fuego eterno. Fue lanzado al infierno. Si hoy vives, si hoy mueres, mañana estás en el infierno. Pero si vienes a los pies de Cristo, también nos enseña la Biblia que aquellos que murieron en Cristo resplandecerán a luz, vendrán ángeles. Ángeles vendrán a traer tu alma y se lo van a llevar al cielo. Mira aquel ladrón, pues mira, ponte a pensar que aquel ladrón que murió a la par de Jesús, uno le injuriaba, el otro le decía: Señor, acuérdate, y era un ladrón, pero creyó en la justicia de Jesús. Y Jesús le dijo: hoy mismo estarás conmigo en el paraíso. Fue un hombre escrito en el momento que le dijo: Señor, acuérdate de mí. Él no se vio a sí mismo, le dijo él: acuérdate de mí. Y Jesús lo limpió con las palabras que le dijo, lo limpió, lo santificó. Y es el primer hombre que vemos en el cielo. Es el primero, porque después de esa acción, Jesús bajó a traer todos los que habían creído en el Antiguo Testamento, Elías, Moisés y todos aquellos profetas que creyeron en el sacrificio de Jesús, los fue a traer y los llevó al paraíso. Y es por eso que nosotros hablamos de esto, y para nosotros es de grande bendición, porque en aquel tiempo, como lo decía al principio, él tenía un testimonio, yo tengo un testimonio, de las cuales venimos de las calles. No venimos de gente pudiente, decirte que nosotros éramos buenos, no. Nosotros éramos malos, pecadores, arrastrándonos por el mundo, entre discotecas, entre el aguardiente, en buscar las algarrobas de este mundo. Dios un día nos alzó su mano. Un día nos dio su mano y nos dijo: venid, acercaos a mí. Y nos acercamos. Y es un Dios compasible, un Dios bondadoso, en el cual hoy queremos decirte que Él no hizo el infierno para que tú vayas a ese lugar. Lo hizo para Satanás y todos sus seguidores. Por eso, hoy tienes la oportunidad más grande de toda tu vida y de toda tu existencia, porque hoy puede ser tu último día. Si hoy vamos, si hoy morimos, yo estoy seguro de que vamos para el cielo. Mi hermano, la misma historia. Estamos seguros. ¿Por qué? Porque estamos arraigados en Cristo. Estamos sabiendo que Cristo es nuestro Salvador, que no hay otro mediador, no es María, no es Pedro, no es Juan, no es nadie. El único mediador entre Dios y los hombres es Jesucristo. Y dando el tiempo, quiero leerte Éxodo 32, versículo 30 en adelante. Mira lo que nos enseña la palabra del Señor. Dice: aconteció que el día siguiente dijo Moisés al pueblo: vosotros habéis cometido un gran pecado, pero yo subiré ahora, quizá le aplacaré acerca de vuestro pecado. Hablando Moisés. Entonces volvió Moisés a Jehová y le dijo: te ruego, pues, este pueblo ha cometido un gran pecado porque se hicieron dioses de oro, dice. Pero dice, que perdones ahora su pecado, y si no, ráeme ahora de tu libro que has escrito. Y Jehová respondió a Moisés: al que pecare contra mí, a este traeré yo de mi libro. Ve ahora, pues, a este pueblo, a donde te he dicho, y aquí que mi ángel irá delante de ti. Y mira lo que nos enseña. Dice: rajeré todo aquel que ha pecado. Todo aquel que ha pecado, él mismo borrará su nombre. Y para que no sea borrado nuestro nombre, tenemos que agradarlo a él. A él le gusta la justicia, le gusta la santificación, la misericordia, la verdad. Un corazón dispuesto a recibir la palabra de verdad y decirle: Señor, yo he pecado contra ti. Mira, perdón si tomo un poco más de tiempo, pero David fue un hombre que mató, adulteró, hizo cosas que para nosotros podemos decir, pero no, el censo, por ejemplo, el censo no tenía nada de malo. Yo puedo decir que el censo no, pero entre Dios sabe cómo era el corazón de David, que él tenía avaricia, codicia, tenía inseguridad en Dios, y Dios lo tiene que confrontar a su realidad. Has puesto tu corazón en los hombres y dejaste de confiar en mí, es lo que le dice. Y mire, sin embargo, Dios lo perdonó, lo restauró y está en el cielo. Está en el cielo. Cuanto tú que me escuchas y estás ahí, hoy es tu oportunidad de venir a los pies de Jesús. No importa tu pecado, no importa hasta dónde hayas caído, no importa lo que estés ocultando, si hoy vienes a lo que nos enseña Romanos 10, que si confesares con tu boca y creeres en tu corazón, serás salvo.
1: La verdad que ahí nos damos cuenta del versículo que leíste, es que solo Dios tiene el poder para hacerlo, para inscribir tu nombre y para borrar tu nombre. Solo Dios tiene el poder para hacerlo. No hay nadie, no hay ni un pastor, no hay ni un evangelista, no hay ningún maestro, no hay nadie, un ser humano que tenga esa potestad de poder inscribir tu nombre en el libro de la vida. No hay nadie. Solo Dios tiene el poder y la facultad para poder inscribir tu nombre, como lo leímos ahí. Por eso mira las palabras que el apóstol Juan habla a cada uno de nosotros. Dice, y el que no se haya inscrito, la verdad eso debe de causarnos temor en nuestras vidas, ¿verdad? Preocupación. Y hacernos esta pregunta, porque yo creo que en este caminar cristiano debemos de hacernos muchas preguntas, ¿verdad? Como por ejemplo esta, ¿será que mi nombre está inscrito en el libro de la vida? ¿Será que mi nombre está, no en, como decíamos con mi hermano, no en una misión, no en un libro de membresía de una iglesia, no? Porque eso no vale delante de Dios. Aunque tu nombre esté sellado con tinta que no se puede borrar, pero si tu nombre no está inscrito en el libro de la vida, hermano, amigo, déjame decirte que es algo tan terrible, la verdad es algo tan terrible que puede acontecerte. Y el propósito de este mensaje es para venir a confrontar tu corazón, o mejor dicho, es que la palabra venga a confrontarnos. El propósito de este mensaje es que la palabra venga a hablarnos y que la palabra venga a tocar nuestro corazón y venga a producir en nuestras vidas un genuino y verdadero arrepentimiento. Por ejemplo, aquí casi similar a lo que leíste ahí en Éxodo, también aquí Jesús habla acerca de la iglesia de Sardis. Mira lo que dicen aquí en Apocalipsis 3, queremos leer desde el versículo 1 en adelante. Dice la palabra, mira cómo Jesús habla y dice estas palabras. Dice, escribe al ángel de la iglesia en Sardis, el que tiene los siete espíritus de Dios y las siete estrellas, dice esto. Yo conozco tus obras, que tienes nombre de que vives y estás muerto. Sé vigilante, mira cómo Jesús todavía habla a todos aquellos que quizás en su momento tenían algo que se había despertado en ellos, como por ejemplo el congregarse, o como por ejemplo en orar, o como por ejemplo algo que viene a cultivar nuestra vida espiritual y que quizás en su momento lo dejaste o está muriendo. Y mira cómo el Señor dice, yo conozco tus obras, que tienen nombre de que vives y estás muerto. Por eso vemos cuánta gente muerta espiritualmente. Ya no se le ve vida espiritual en sus corazones. Porque déjame decirte, hermano, amigo, que me escuchas. En la iglesia no se necesita llevar humo. En la iglesia no se necesita llevar payasos. No se necesita llevar mimos para poder despertar en el corazón del joven o de la señorita del querer buscar de Dios. No. No se necesita estrategias carnales para llamar al hombre o para llamar a la juventud. No, no se necesita. Dios no necesita de nuestra ayuda para atraer jóvenes. No, no se necesita entretenimientos carnales. No, no se necesita nada de eso. Lo

está escrito en la palabra, ¿sí? Porque es la palabra que va a venir a producir una contrición en el corazón de la persona que está oyendo el mensaje, ¿sí? Por eso, mira cómo Jesús reclama a esta iglesia y le habla a esta iglesia y le